de la tarde, 5 minutos. Continúa Cenexa y nos vamos con el nuevo lanzamiento de Maluma, Loco por Volver, nuevo álbum inspirado en ritmos colombianos con colaboraciones latinas. Nos refleja en una etapa más personal del artista. Súbele. Esto es Loco por Volver, Maluma, suena en Nexa 98.9.

0: Colombia, de Latinoamérica, que sepan que con disciplina, con trabajo, con esfuerzo, con sacrificio, con mucha humildad, podemos cumplir nuestros sueños. Yo estaba loco por volver a mi tierra, a mi casa, a mi familia, a mis amigos, a mi gente, a mi música, a mi esencia. Estaba loco por volver a Juan Luis. Muchas gracias, mi gente, sin ustedes no sería absolutamente nadie. Los amo.
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3: 5:12.

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Vamos con algo de Jungkook, este cantante, bailarín y modelo, que es surcoreano. Por supuesto, él es miembro y vocalista principal del grupo BTS. Y nos presenta Standing Next to You, 519, Ponte Exa.

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1: 522.

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10: 528.
11: Vamos. Listo. Salud, muchachos. Por esa mujer.

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1: 539.

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1: Y con esto nos despedimos. Gracias por acompañarnos en Exa 98.9 FM y gracias por disfrutar de la mejor música que llega a Pepe Salas ahorita en punto a las 6 de la tarde. Y nos vamos con algo de Mr. Brightside. Son los The Killers. Esta canción icónica de la banda estadounidense la disfrutas en Exa 98.9 FM.

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2: Son las 6.
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2: Bienvenidos, muy buenas tardes, amigos, amantes del clásico. Todos aquellos que estén disfrutando de la frecuencia naranja, los invito para que sigan con nosotros hasta las 20 horas, las 8 de la noche, y juntos disfrutar de esta travesía musical por los mejores años. A bordo, sí, de la Ford Territory Híbrida 2026. Una nave terrenal que te va a encantar. Y obviamente nos va a hacer disfrutar de cada kilómetro transcurrido en los mejores años de la música. Esto es Boomerang desde Los Mochis en Exa.

0: 6.9. 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
1: Y esto me place el corazón. Las sugerencias en este momento ya están cayendo al 6681-130-989. Después de la Vanessa Carlton llega esto de Peter Gabriel y esto está sonando como una de las buenas clásicas que hoy compartimos y sumamos a nuestra lista de éxitos, presentadas por Ford.

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1: 6:15.
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12: 6:18.
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14: Así es, las 6:18. Y bueno, a todos aquellos que en este momento están en la frecuencia, en sintonía del 98.9 FM, si hoy van a echar gasolina o el día que se les ofrezca, no esperen a que les pite la alarma. 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Y nosotros continuamos con más éxitos. Llega una canción que dice, quiero saber lo que es el amor. Es una poderosa baladota de esas Power Ballads que se lanzó en el año 1984, y esta canción pues ahí está, invitándonos a que busquemos esa comprensión con el amor, con la pareja, con las emociones humanas. Así que hoy la recordamos y la lanzamos a través del 98.9 FM. Un 12 de noviembre del 84, esta canción empezaba a compartirse en el mundo.

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3: 6:37.
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4: Bueno, pues un preámbulo de esta canción que viene a continuación tiene su historia. Se lanzó en 1997. Wow. Año en que un servidor entraba a las cabinas de esta casa radial. Y esta canción es sin duda uno de los emotivos homenajes a uno de sus grandes hermanos, bro, como se hacían llamar, el gran Notorious B.I.G. Bueno, muchos de la época noventera y 2000era ya lo están procesando. Y este, pues fue desvivido en 1997 y la canción, pues ahí nos habla de la profunda tristeza y esa nostalgia que Puff Daddy externa por la pérdida de su amigo. Y utiliza la melodía de la canción Every Breath You Take, que ya lo hemos mencionado, de Police, como base, y la misma canción que le sigue redituando, ¿sí?, la regalía, y así será por décadas, al gran Sting. Y esta canción se convirtió en un himno para aquellos que han perdido a un ser querido. Y esta misma, esta canción alcanzó el número uno en las listas de muchísimos países y la consolidó como uno de los sencillos más vendidos de todos.

0: 6:49.
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2: Son las 7.
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0: 7:3.
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0: me dicen aquí por el chat, dice, oye, qué raro se escucha Bono. Pues dije yo, ¿por qué? ¿En dónde está cantando? ¿Qué? Pues es que no es Bono. Sí tiene, ¿no? Así un timbrincín, un color vocal, como dicen los que no saben ni mal de música, pero dicen que la voz tiene color. Pero bueno, el matiz sí, ahí se asemeja a los demás. No es Bono. 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
1: 716.
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0: Y ahí están los grandes éxitos a través del 98.9 FM. Y ya lo saben a todos aquellos que en este momento quieran disfrutar e irse mucho a esos años, envíen su sugerencia al 6681-130-989. Porque los clásicos siempre presentes a través de la frecuencia que te da más éxitos por hora. Ahora chútate esto, mamá. Es una de Coutts y suena increíble. Señor, vamos con esto.
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1: 7:32.
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4: 7:35.

¿qué es lo que estás sintiendo? Qué buena canción de la señora Irenota Carona. Vámonos con otra de las sugerencias. Aquí están los The Romantics. Esta canción es muy, muy buena. Me pidieron con la de la versión masterizada de Bret Michaels y compañía Poison. La vamos a ajustar para la próxima misión de clásicos. Mientras, what I like about you.

0: Ahí están los mejores éxitos, los clásicos, los mejores lanzamientos exactos, haciendo Diana a través del 98.9 FM, presentados por distribuidor Ford, Los Mochis y Wasabi. Soy Pepe Salas, cuídense mucho, extrañenme bonito.
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2: Son las 8.
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0: Muy buenas noches, bienvenidos, bienvenidas a EXA 98.9 FM. Soy Roberto Trujillo, continuamos con más éxitos y te doy la bienvenida. Hoy estaremos compartiendo lo mejor de la música. Iniciamos hace un instante con esta voz de José Unlock, el tema Doma. Y ahora nos vamos con algo de las highs con Elena Rose, se llama Las 12. Te olvidé, que te quede bien claro. Súbele a la música.
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21: 8:17.

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2: 8:31. Llega un temazo del señor Álvaro Díaz. Hoy no más. Esta rola me encanta. Cantante y rapero puertorriqueño. Eso se llama Malas Noticias. 8:31. 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
1: 8:41.

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1: 8:44.

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1: 9:1.
2: Muy buenas noches, bienvenidos y bienvenidas a Rock Nexa. Soy Roberto Trujillo, un gusto acompañarte el día de hoy. Escuchamos a Andrés Calamaro y esto que se llama Insoportablemente Cruel. Nos queda todo de los éxitos. Estás en Rock Nexa.

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1: Yeah, 9.5 es Bolovan. Te quiero. Súbele, estás en Rock en Exa.

Escuchamos Te Quiero de los señores de Volovan. Gracias por acompañarnos y por supuesto, vámonos con algo buenísimo para escuchar en esta noche. El señor Cross Vázquez, el ex baterista de Panda y creador del proyecto Panda Vive, que mantiene viva la música de la banda mexicana tras su disolución en el 2016, regresa este 2026 con 18 canciones, sus rolas favoritas de la banda, para actualizar algunas grabaciones con los mejores exponentes del rock al día de hoy. Tal es el caso, jaló por ahí a la chica Adara, esta cantante, con el tema Narcisista, uno de los más épicos, Malos Pensamientos con Ellen Evans. Y ahora vamos a disfrutar de uno de sus grandes clásicos, Claro Que No, en compañía de Here Comes the Kraken. Cross Vázquez mantiene vivo el espíritu de Panda en Rock Nexa. ¡Súbele!

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1: 9:12.

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3: 918.

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1: 927.

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1: 9:31.
2: Con este temazo, Rag and Bone, esto es Crossfire, 9:32, disfruta lo mejor de los éxitos, aquí en Rock en Exa.

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19: 938.

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1: 9 de la noche con 43 minutos y llegan los Babasónicos, definitivamente irresponsables en esto del amor. Súbele a la música, estás en Rock en Exa.

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1: 9:45.

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1: 954.
2: Con este temazo de los chicos de Fobia, nos despedimos. Son 200 sábados del MTV Unplugged. 954. Sigue disfrutando lo mejor de la música. Y en punto de las 10 de la noche llega Tornamexa de media semana. Hoy iniciamos con la Tornamexa. Será una hora increíble de la música que mueve al mundo. Por el gran DJ George. Soy Roberto Trujillo. 6 minutos serán las 10. Good night. 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
3: 10:01.
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5: 10:31.
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7: 11:03.
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2: 11.5.

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7: 11:23.

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1: 11:33.

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8: 11:38.

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1: 11:45.

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1: 11:48.

0: 11:52.
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0: 11:55.
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1: 12 con 6.

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1: 12 con 10.

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1: 12:14.

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2: Jory Laboriel, una de las figuras máximas del rock and roll en México, nació el 9 de julio de 1942.

0: El helado se originó en China. Lo preparaban con hielo picado y frutas.
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3: 12:19.

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2: A la edad de 11 años, la cantante Alicia Villarreal perteneció a un grupo llamado Conspiración. Más tarde, sería invitada a ser corista para el grupo Límite, donde terminó en el rol principal de la banda.

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2: 12:40.

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1: 12:44.

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1: 12:47.

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1: 12:51.

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2: Una con tres.

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1: Una con 10.

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1: Una con 13.

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5: 1:21.

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1: 1:36.

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1: 1:40.

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2: En los inicios de la carrera del cantante Lunay, llevaba otro nombre artístico, Jera Jeffner, el cual es su nombre real.
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6: Uno de los ingredientes del helado es el aire.
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7: 1:43.

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1: 1:51.

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4: 2.7.

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1: 2:14.

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1: 2:18.

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2: En 2010, la reggaetonera Nati Natasha llegó a vivir en los Estados Unidos de ilegal y trabajó en una fábrica en Nueva York.

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1: 2:25.

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1: 2:30.

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1: 2:43.

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1: El helado ayuda con el dolor de garganta, pues desinflama.
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3: Una de las primeras actuaciones del cantante Prince Royce fue de pequeño, mientras en la escuela cantaba villancicos, y fue allí precisamente donde se dio cuenta que quería dedicarse a la música.

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2: 2:48.

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3: 3:10.

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1: 3:13.

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1: 3:17.

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1: 3:23.

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5: 3:27.

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1: 331.

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1: 341.

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1: 3:44.

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2: De pequeña, la cantante española Rocío Jurado hizo una huelga de hambre en casa, ya que sus padres se negaban a que su hija fuera artista. Rocío estuvo una semana sin probar bocado, hasta que sus papás accedieron a su petición.

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3: 349.

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1: 353.

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1: 4.7.

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3: 4:11.

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1: 425.

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2: Rod Stewart superó dos veces la enfermedad del cáncer. La primera vez en el año 2000 empezó un tratamiento de cáncer de tiroides, curándose un año más tarde. Y en 2019 superó un cáncer de próstata.
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5: Son las 4:30.

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1: 4:33.

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1: 4:43.

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4: 451.

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1: 4:55.

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1: 4:57.

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1: 5 con 7.

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1: Selena Quintanilla es considerada una de las mejores voces dentro de la música internacional, pero pese

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1: 520.

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5: 531.

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2: 540.

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1: 554.

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0: ¿Qué tal? ¿Cómo le va? Muy buenos días. Mucho gusto en saludarle. Soy Víctor Torres. Son las 6:00 a.m. en punto de este jueves 4 de junio. Bienvenidos a la información en Línea Directa.
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0: 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Y hoy, en las noticias. Un ataque con drones explosivos contra policías en Escuinapa enciende las alertas de máxima seguridad. Los agentes habían asegurado armamento momentos antes. Las fuerzas especiales del ejército, conocidas como murciélagos, ya están en Sinaloa. Los elementos de élite están reforzando los operativos en la entidad. Despliegues en la Sierra de Sinaloa dejan detenidos, aseguramientos y nuevos operativos coordinados entre fuerzas federales y estatales. El grupo interinstitucional reporta del aseguramiento de 499 explosivos improvisados, más de 50 detenidos y miles de cartuchos decomisados en una semana. Y esto no se acaba. Sí, la violencia no para. Este miércoles fue asesinada una mujer cuando abordaba un automóvil en el sector Rincón de Lumaya, al norte de Culiacán. Matan a balazos a un hombre afuera de su domicilio en la colonia Mazatlán 2. Falleció cuando recibía atención médica. Asesinan al velador de una marisquería en el entronque a El Equelite. Su hija encontró el cuerpo dentro del negocio. El Consejo Estatal de Seguridad plantea cerrar el penal de Aguaruto y construir un nuevo centro penitenciario tras la riña que dejó 7 muertos. El penal opera con una sobrepoblación cercana al 27%. Un voraz incendio consume una ferretería en Guasave y moviliza cuerpos de emergencia durante la noche. La Comisión Estatal de Derechos Humanos hace un llamado a denunciar escuelas que condicionen documentos o becas al pago de cuotas escolares. El INE inicia la emisión del nuevo modelo de credencial para votar con fotografía, ya se entrega en módulos de atención ciudadana. El expresidente Andrés Manuel López Obrador reaparece con una carta pública y cuestiona directamente las presiones de Estados Unidos hacia México. En los deportes termina una era en el América. André Jardine deja el banquillo azul crema tras conquistar 6 títulos y el histórico tricampeonato. Le dijeron adiós. Ya tendremos aquí toda la información de los deportes, los espectáculos, la información del sector agropecuario, el pronóstico del tiempo, información nacional e internacional. Tendremos también la mesa de análisis. Hoy en la mesa de análisis, un nuevo penal para Culiacán es la propuesta del presidente del Consejo, el coordinador del Consejo Estatal de Seguridad Pública, a raíz de la riña que dejó 7 muertos. Los especialistas que analizan la problemática penitenciaria consideran que el penal de Culiacán, entre otros en el país, son una verdadera bomba de tiempo. La pregunta que estamos lanzando en YouTube, para quienes ya están ahí en la transmisión en vivo, seguramente ya vieron la encuesta: ¿qué debería hacerse con el penal de Aguaruto, el penal de Culiacán? ¿Construir un nuevo penal? En un rato más le vamos a decir cuánto cuesta un nuevo penal. ¿Modernizar y reforzar el actual? Dos opciones de respuesta para esta pregunta, que es el tema de la mesa de análisis de Línea Directa, que transmite en vivo a través de las estaciones de radio del Grupo RSN. Estamos en la cobertura estatal. Llegamos a los 20 municipios de Sinaloa a través de las frecuencias radiales de RSN y más allá, mucho más allá. Estamos en las redes sociales transmitiendo en vivo en YouTube, en Facebook y en la red social X. Te recuerdo, las alertas informativas de Línea Directa están en el canal de noticias de WhatsApp, y si tienes algún reporte, alguna denuncia o comentario, tenemos ya activo el WhatsApp de servicios.
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0: Línea Directa. Tenemos el WhatsApp 6671-028836. Guárdalo entre tus contactos. Si tienes algún reporte de fallas de servicios, envíanos un mensaje de texto con la dirección exacta. Si tienes manera de tomar foto o video a esa fuga de agua potable, drenajes colapsados, calles, caminos, parques, jardines, lo que sea, reportes de servicios públicos, envíalos al WhatsApp de Línea Directa 6671028836. Aquí hacemos llegar tu reporte al área que corresponde y le damos seguimiento. Aquí está el equipo, ya saludo a la producción en todo el estado, compañeras y compañeros de la producción, portal y redes sociales, estamos a tus órdenes. Está el WhatsApp 66-7102-8836. Y cuando son las 6:05, aquí aparece el personaje más querido y más esperado de la mañana. Aquí llega el gallito para decirles, píquenle, porque se hace tarde. Y nosotros, si nos permiten, también les acompañamos en las próximas 3 horas con toda la información en línea directa. Información de verdad.
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0: Vamos con todos los detalles. A raíz de la riña y otros incidentes violentos que se han registrado, intentos de fugas... Y esta riña que finalmente resultó una serie de homicidios planeados, homicidio doloso es el delito que está investigando la Fiscalía, que dejó 7 internos sin vida en el penal de Aguaruto. El Consejo Estatal de Seguridad Pública está planteando la posibilidad, y no es una propuesta nueva, pero se insiste en la construcción de un nuevo penal en Culiacán. Vamos con el reporte de Sandra Solís.
2: La riña que se registró en el centro penitenciario de Aguaruto en Culiacán, donde fallecieron 7 hombres, el Consejo Estatal de Seguridad Pública lamentó el suceso y planteó la valoración de cerrar el penal y construir uno nuevo con diferentes parámetros y criterios de seguridad. El coordinador general Miguel Calderón Quevedo señaló que es necesario presentar la propuesta a expertos para evaluar cuál es la mejor estrategia para que mejoren las condiciones del penal de la capital del estado.
3: Sin duda que en un penal tengamos la apariencia de que el real gobierno no es el del estado mexicano, pues es una mala señal. Y efectivamente que la pugna del exterior también tenga un reflejo al interior, que es una de las líneas de investigación, entiendo.
2: Para el 2026, gobierno del estado anunció una inversión de 100 millones de pesos para la rehabilitación de los centros penitenciarios de Culiacán, Mazatlán y Ahome, que lleve a mejorar la infraestructura con tecnología y más custodios para su operación. Al respecto, el coordinador general del Consejo Estatal de Seguridad Pública indicó que desconocen los motivos por los que no se ha implementado este proyecto. Sin embargo, comentó que será este un tema que se aborde en la próxima reunión con autoridades. Informó para Línea Directa Sandra Solís.
0: Como siempre, en temas de obras de infraestructura, el tema de fondo del problema más, digamos, importante es el recurso. ¿Cuánto costaría un penal como el que se requiere en Culiacán, de mayor seguridad o de máxima seguridad? Esto es porque hay reos federales muy peligrosos en una población que está ya, digamos, saturando, digamos, este centro penitenciario. Algunos califican, le decía, como una bomba de tiempo antes de que ocurra algo peor que lo que ocurrió el domingo, que estamos hablando de 7 internos asesinados. Se está planteando esto ya con más insistencia. Pero, ¿qué tan necesario es un nuevo penal para Culiacán? Vamos con Manuel Aceves, que tiene información importante sobre este tema. Manuel, ¿cómo estás? Buenos días.
4: Buenos días, Víctor. Buenos días a la audiencia. Efectivamente, el centro penitenciario de Aguaruto, uno de los más importantes en Sinaloa, enfrenta actualmente desafíos derivados de la sobrepoblación, la antigüedad de su infraestructura y las exigencias que plantea el contexto de seguridad. Una investigación de Línea Directa establece que el inmueble fue diseñado en la década de los años 60 y que posteriormente se ajustó para albergar aproximadamente a 1.800 personas privadas de la libertad, es decir, internos. Sin embargo, en la actualidad mantiene una población cercana a los 2.300 internos, lo que representa una sobrepoblación estimada del 27%. Fuentes consultadas en materia de seguridad señalaron que las instalaciones fueron concebidas en una etapa histórica en la que las dinámicas delictivas, los perfiles de los internos y los retos operativos eran considerablemente distintos a los que se enfrenta actualmente el sistema penitenciario. Dentro de la población penitenciaria, además, se encuentran 798 personas procesadas o sentenciadas por delitos federales. De acuerdo con especialistas consultados, algunos de estos internos mantienen vínculos con estructuras criminales que cuentan con recursos económicos, redes de influencia y capacidad para ejercer presión dentro y fuera de los centros de reclusión. Los mismos especialistas indicaron que los sistemas tecnológicos disponibles resultan limitados frente a las necesidades actuales de vigilancia y de control. Además, diversas áreas presentan desgaste derivado del paso del tiempo y del uso constante de las instalaciones. Las fuentes señalaron que la capacidad de monitoreo enfrenta retos importantes debido al crecimiento de la población penitenciaria y a la complejidad de los perfiles criminales que hoy son recluidos en ese centro. A estas condiciones se suma el déficit de personal de custodia. Expertos en seguridad penitenciaria consultados por este medio señalaron que el número de elementos disponibles se encuentra por debajo de los estándares recomendados para un centro de estas dimensiones. No revelamos cuál es el número porque esto es un dato estratégico de seguridad. Advirtieron pues que una menor cantidad de custodios puede traducirse en una capacidad reducida de vigilancia y de supervisión, además de incrementar la carga operativa para el personal responsable de mantener el orden en el interior del penal. Sí, pues se requieren muchas modificaciones. Incluso hay quienes han comentado que se necesita cambiar el penal completamente. Existía un proyecto en ese sentido, sin embargo, hasta ahora no se ha concretado, Víctor.
0: Bueno, pues el penal de Aguaruto, como bien lo has dicho en esta investigación documental, Manuel, está de nuevo en el centro de la discusión. Vamos a tratar este tema en la mesa de análisis. La pregunta ya no es por lo que pasó este fin de semana, eso ya no tiene remedio, son 7 personas que fueron asesinadas, que sigue pasando en el interior de ese centro penitenciario, lo más preocupante, ¿sí? La riña, decíamos, que finalmente terminó en homicidio, ¿sí? Exhibe problemas bastante serios que vienen acumulándose desde hace muchos años en un centro penitenciario que ya no da para más, sobrepoblación, decías, deficiencias de vigilancia y una infraestructura que parece ya rebasada. La pregunta es, ¿qué debe hacerse con el penal de Culiacán? Y es la pregunta que estamos lanzando en YouTube. Hay que también revisar algo que es importante, si después de los decomisos de armas, las revisiones constantes que se han hecho, ya se ha encontrado de todo ahí, túneles, ha habido motines, ha habido fugas, y ahora esta estrategia de revisiones más periódicas, pues no ha sido suficiente, por lo visto. Hay un gobierno dentro del penal, que todo mundo sabe cómo se manejan los centros penitenciarios, que no son de máxima seguridad en el país. Entonces la pregunta es, ¿qué acciones específicas tendrán que tomar las autoridades mientras se construye un penal con mayor seguridad que nos va a costar entre 2.500 y 4.000 millones de pesos, Manuel?
4: Sí, definitivamente, Víctor, y comentar además que esta guerra criminal que se vive en el exterior también ha impactado dentro del centro penitenciario, ya que las autoridades han tenido que separar a los internos a raíz de que pertenecen a distintas células, grupos o facciones, por lo cual son más constantes en los últimos meses estas riñas como o estos pleitos que se han visto en los últimos, pues en las últimas semanas, sobre todo precisamente por esa rivalidad que existe, Víctor.
0: Sí, y bueno, pues ya lo veremos, ya lo analizaremos a fondo en la mesa, construir un nuevo penal o reforzar el actual penal de Aguaruto, y también habría que revisar también cómo se están atendiendo los asuntos ahí en el interior, garantizar que el gobierno tenga el control. La pregunta es esa, ¿el gobierno tiene el control de lo que ocurre dentro del penal? Porque un nuevo penal sería parte de la solución, pero la otra parte es si el gobierno realmente tiene en sus manos el control del centro penitenciario, porque hay que recordar que ya hay personal militar ahí, ¿sí?, a cargo. Y ahí está la duda. Vamos a hablar a fondo, vamos a revisar todos estos datos en la mesa de análisis de Línea Directa. Muchas gracias, Manuel.
4: Buenos días.
0: Buenos días. Ahí está la información en Línea Directa, portal.com, si usted gusta revisarla. Y la pregunta, ahí está, en YouTube, en esta transmisión en vivo, ¿qué debería hacerse con el penal de Aguaruto? ¿Construir un nuevo penal o modernizar y reforzar el actual? Ahí está, ¿tú qué opinas? Nos gustaría conocer su opinión. Ahí está, en YouTube, la pregunta, entras a la transmisión en vivo y puedes participar. En este momento son las 6 de la mañana con 15 minutos.
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0: Por homicidio, la Fiscalía General del Estado investiga la muerte de un futbolista en Guasave. Vamos contigo, Marta Liliana Castro. ¿Cómo estás? Muy buenos días.
5: ¿Qué tal, Víctor? Buenos días al auditorio de Línea Directa. Por el delito de homicidio doloso, la Fiscalía General del Estado abrió una carpeta de investigación por la muerte de José Carlos El Choche, este reconocido futbolista guasavense, quien había sido reportado como ausente, cuyo cuerpo fue localizado una semana después por sus propios familiares. De acuerdo con la información que fue proporcionada por el vicefiscal Zona Centro Norte en Sinaloa, Jesús Arnoldo Serrano Castelo, el caso ya está siendo investigado por la Unidad de lo Penal Especializada en Homicidios Dolosos de la región de Angostura, la cual trabaja en coordinación con el agente del Ministerio Público para esclarecer los hechos y determinar quién o quiénes fueron los responsables. Escuchemos.
6: Se inició una carpeta de investigación que se está integrando por el homicidio doloso. Se destaca ahí el contacto de los familiares. Hemos estado cuidando precisamente ese acercamiento con ellos. Según nuestros registros no había ficha de búsqueda, pero sí contábamos o sí había el antecedente de que estaba ausente esta persona. Son golpes, la causa de muerte son golpes y estamos trabajando en establecer líneas de investigación. Aún no tenemos identificado y estamos trabajando en identificar todas las líneas de investigación posibles.
5: El vicefiscal en la Zona Centro Norte indicó que ha mantenido comunicación constante con los familiares de la víctima, quienes fueron los que localizaron al joven futbolista tirado entre unas tierras de cultivo sobre la calle 100 y Canal 27 de esta ciudad de Guasave, para luego trasladarlo al Hospital General IMSS Bienestar, donde le confirmaron su deceso. Dijo que están al pendiente de la integración de esta carpeta por parte de la gente del Ministerio Público y de mantener la constante cercanía con los familiares. En ese sentido, respecto a la desaparición de la víctima, informó Serrano Castelo que según los registros oficiales no existía una ficha de búsqueda emitida. Sin embargo, sí se tenía conocimiento de que la persona se encontraba ausente por la campaña de colaboración que se había crecido en redes sociales. Descartó que previamente la familia se hubiese acercado a alguna unidad de la fiscalía para reportar algún levantón o la desaparición de este a efecto de que las autoridades apoyaran en la búsqueda. Sin embargo, pues el conocimiento de la ausencia de esta persona sí lo tenían. En cuanto a las causas del fallecimiento, el vicefiscal precisó que la necropsia determinó, Víctor, pues una muerte provocada por lesiones debido a los golpes que sufrió. Sí. Ese es mi reporte.
0: Fue asesinado a golpes. Eso es la conclusión de las primeras investigaciones de la fiscalía. La carpeta entonces se abre por homicidio doloso. Se reportó primero la desaparición. 8 de cada 10 personas que son privadas de la libertad son localizadas sin vida. 8 de cada 10. Estamos hablando que terminan en homicidios. Muchas gracias, Marta. Vamos con Arac Salomón. ¿Cuántas carpetas de investigación tiene abiertas la Fiscalía General del Estado en Guasave por privación de la libertad? Arac, buenos días.
7: ¿Qué tal, Víctor? Buenos días. Saludos al auditorio de Línea Directa. En lo que va del 2026 suman 34 carpetas de investigación que se han abierto en el municipio de Guasave por el delito de privación ilegal de la libertad, ubicando a Guasave como el cuarto municipio con más incidencia en ese delito en el estado. Así lo revelan cifras oficiales de la Fiscalía General del Estado. De acuerdo con los datos del organismo autónomo, Guasave está solo por debajo de los municipios de Culiacán, Mazatlán y Navolato en este delito de la privación de la libertad, al menos en denuncias presentadas ante la Fiscalía General del Estado. El mes de marzo es el que, en lo que va de este año, acumula más denuncias por este delito con 9 casos, después le siguen enero y abril con 7 cada una, luego se ubica en febrero con 6 y finalmente el mes de mayo se coloca con 5 denuncias por privación de la libertad. Sin embargo, llama la atención que en ninguno de los primeros 5 meses de este 2026 el municipio de Guasave se ha ido en blanco con denuncias por el delito de privación ilegal de la libertad, sumando hasta durante los primeros 5 meses un total de 34 casos. Cabe señalar que Guasave se ubica solo por debajo de los municipios de otros 3 municipios en cuanto al delito de privación de la libertad, incluso superando el de Ome, que cuenta con un mayor número de población. Solo Culiacán, Mazatlán y Navolato concentran un mayor número de denuncias por privación de la libertad ante la Fiscalía General del Estado, siendo Culiacán el municipio que tiene más denuncias por el delito de privación ilegal de la libertad en lo que va del 2026. Víctor, el reporte.
0: Pues ahí están los números, son estadísticas de la Fiscalía General del Estado. Muchas gracias, Sararac Salomón. Regresaremos contigo más adelante en la información de seguridad. Mientras tanto, con el objetivo de reforzar la estrategia de seguridad en Mazatlán, se siguen revisando los resultados en las mesas de seguridad y construcción de paz. La alcaldesa Estrella Palacios habló sobre esto ayer, previo a la entrega de estímulos económicos por jubilación y retiro a maestros. Habló precisamente de la mesa de seguridad. La presidenta municipal dijo que en el encuentro dieron seguimiento a los avances en la Estrategia Nacional de Seguridad.
8: A las 8 de la mañana estuve atendiendo la mesa de seguridad. Ahí estuve presente en la mesa de construcción de paz. Como ustedes saben, tenemos sectorizado todo el municipio y estamos reforzando la seguridad en las áreas que se lo requieren.
0: En la reunión en la que también estuvo Juan José Bernal Méndez, el comandante de la Cuarta Región Naval, y representantes de distintas corporaciones e instituciones de los 3 órdenes de gobierno, se evaluaron resultados de las acciones coordinadas que se desarrollan en Mazatlán para fortalecer la prevención, sobre todo. Y en esta estrategia de la prevención está la Feria de la Paz. Es una estrategia del gobierno federal que está llegando a los municipios. Ayer estuvieron en Santa Fe, en Mazatlán, atendiendo. La estrategia es atender las causas del delito. Vamos con Félix Rodríguez, aquí los detalles.
9: Familias del fraccionamiento Santa Fe recibirán atenciones durante 2 días y podrán acceder a los programas sociales que ofrecen dependencias de los 3 órdenes de gobierno a través de la segunda Feria de Paz que se lleva a cabo en Mazatlán como parte de la estrategia que busca atender las causas que generan la violencia en el municipio. En el Parque Sendero de Paz de dicho fraccionamiento fue puesta en marcha la actividad que este miércoles y jueves atenderá a las familias en un horario de 8 de la mañana a 2 de la tarde. En su mensaje, el director general del Sistema DIF Mazatlán, José Luis Gómez Núñez, agradeció el apoyo de la presidenta Claudia Sheinbaum para impulsar en este municipio del sur de Sinaloa uno de los ejes de la Estrategia Nacional de Seguridad Pública, que es la atención a las causas.
10: Es muy importante este tipo de acciones que se están llevando de manera conjunta para llevar un propósito muy importante y muy indispensable para el puerto de Mazatlán, y por supuesto también agradecer a la doctora Claudia Sheinbaum que esté volteando hacia Mazatlán, por supuesto, para reforzar los trabajos que está realizando nuestra presidenta, la licenciada Estrella Palacios Domínguez.
9: Por su parte, la coordinadora de los territorios de paz, María Guadalupe Lachino Salinas, destacó que la instrucción de Claudia Sheinbaum es hacer un gobierno de territorio, y en esta actividad los sembradores de paz tocan cada puerta en el fraccionamiento Santa Fe para conocer las necesidades de los habitantes de primera mano. Para Línea Directa, Félix Rodríguez.
0: El trabajo preventivo es de largo plazo, es de todos los días. No da resultados en cuestión de meses, es un trabajo que debe mantenerse durante años, pero que es lo más seguro que se puede impulsar desde las comunidades. Trabajar en la prevención del delito desde las casas, desde las familias, esa es la apuesta del gobierno federal y requiere la participación principalmente de los padres de familia, involucrarse en el cuidado de su entorno. Si cada quien se dedicara a cuidar lo que tiene, la familia, sus hijos, esto sería muy distinto. Y en ese sentido, a eso le está apostando el gobierno con esta estrategia de prevención, en tanto en otros frentes se ataca directamente al crimen. Y en ese sentido, en la parte de los operativos se reforzaron en Sinaloa con la llegada de elementos de fuerzas especiales del ejército. Vamos de nuevo contigo, Manuel Aceves, estuviste ahí, el arribo de los llamados murciélagos, que ya se despliegan en diferentes puntos de Culiacán, Manuel.
4: Obviamente, Víctor, como parte del respaldo del gobierno de México a las acciones de seguridad que se desarrollan en Sinaloa, un contingente de 90 elementos del Cuerpo de Fuerzas Especiales del Ejército Mexicano, de los denominados murciélagos, fue enviado a la entidad para fortalecer las labores operativas que se realizan en coordinación con las autoridades de los tres órdenes de gobierno. Su apodo proviene precisamente de la capacidad que tienen para realizar despliegues tácticos en condiciones complejas. Se trata de una unidad de élite especializada en operaciones de alto impacto y misiones que requieren entrenamiento avanzado. Entre las operaciones que realizan son nocturnas, infiltración aérea, terrestre, acuática, así como acciones de reconocimiento y apoyo a tareas de seguridad. Estos elementos reciben capacitación especializada tanto en combate como en inteligencia, rescate de rehenes, paracaidismo, supervivencia, manejo de armamento especializado, por lo que suelen ser movilizados a distintas regiones del país cuando se busca reforzar la presencia operativa de las fuerzas federales. Incluso la gente los describe como infalibles. La Secretaría de la Defensa informó que el personal fue movido desde la base aérea militar de Santa Lucía en el Estado de México a bordo de una aeronave Boeing 737-800 de la Fuerza Aérea Mexicana con destino a la base militar en Culiacán. Llegaron ayer, como parte de este despliegue para fortalecer, se integran a las acciones que actualmente se desarrollan en el Ejército Mexicano, la Fuerza Aérea Mexicana, en la Guardia Nacional, en los municipios de la entidad. Hemos visto algunos de esos resultados, aseguran de artefactos explosivos, detención de personas, y forma parte precisamente de esto mismo, Víctor.
0: Ya están ahí desplegados, los veremos seguramente en misiones especiales, y ya veremos si aquí estaremos informando de los resultados. Es el estado con mayor presencia de elementos del ejército, lo ha dicho el secretario de la defensa en varias ocasiones, Manuel.
4: Sí, efectivamente, y es que a pocos minutos de haber arribado a Sinaloa, los integrantes del Cuerpo de Fuerzas Especiales comenzaron a desplegarse en distintos sectores de Culiacán, fueron observados realizando ya recorridos, patrullajes, esto como parte del reforzamiento operativo, y ahí estuvimos incluso haciendo un poco de acompañamiento precisamente a estos operativos. Los efectivos conocidos popularmente como murciélago llegaron cerca de las 3:57 con un intenso calor, pero eso no los dobló. Se miraban firmes al bajar de la aeronave. Tras concluir su alineación operativa, los elementos abordaron sus unidades. En cuestión de minutos comenzaron a desplegarse por las vialidades, por puntos estratégicos de la ciudad, ya sumándose a recorridos, a las acciones de vigilancia que se realizan de manera coordinada. Esto sobre todo para identificar el terreno, que es muy importante para ellos conocer el entorno en el cual van a operar. Y bueno, es parte precisamente de lo que se espera, que se den resultados importantes con su llegada, Víctor.
0: Pues esto esperemos que permita bajar la violencia y no aumentar los enfrentamientos que se han dado en los últimos días, que hemos tenido un repunte esta semana particularmente en los homicidios. Muchas gracias. Gracias, Manuel.
4: Buenos días.
0: La gobernadora Geraldine de Bonilla habló precisamente de la llegada de las fuerzas especiales del ejército a Culiacán. Y vamos contigo, Julieta Tolosa. Buenos días.
11: Buenos días, Víctor. Buenos días a la audiencia. Sí, es la llegada de los elementos de las Fuerzas Especiales del Ejército Mexicano a Sinaloa. Representa una muestra de respaldo que el gobierno federal mantiene hacia la entidad y del trabajo coordinado que se está realizando entre las distintas instituciones encargadas de la seguridad, afirmó la gobernadora Geraldine Bonilla Valverde. Entrevistada este martes, la mandataria estatal afirmó que durante la mesa de seguridad se dio a conocer el arribo de alrededor de 100 efectivos militares que se integrarán a las tareas operativas que se desarrollan en el estado. Bonilla Valverde explicó que estos elementos pertenecen a las Fuerzas Especiales de la Secretaría de la Defensa Nacional Defensa y, bueno, llegan para reforzar la presencia institucional en Sinaloa. Escuchemos.
12: Representa que el gobierno federal sigue al pendiente, respaldando al gobierno del estado de Sinaloa. Es producto justo de las coordinaciones que tenemos con Defensa, con Guardia Nacional.
11: La gobernadora destacó que este despliegue es resultado de la coordinación permanente que existe con las autoridades federales, particularmente con la Defensa, la Guardia Nacional y la Secretaría de Seguridad y Protección Ciudadana. La titular del Poder Ejecutivo Estatal señaló que la colaboración entre los tres órdenes de gobierno se mantiene de manera cotidiana a través de las mesas de seguridad que se realizan diariamente. Y bueno, también indicó que tanto la presidenta Claudia Sheinbaum como las autoridades responsables de seguridad pública federal han mantenido comunicación y seguimiento constante sobre las acciones que se desarrollan en Sinaloa. Es la información, Víctor.
0: Muchas gracias, Julieta. Gracias. Es evidente que ha aumentado del ejército la presión a los grupos criminales en Sinaloa. Y vamos a ver cómo cerró la jornada de violencia este miércoles en todo el estado con el reporte preliminar de Línea Directa. Y vamos contigo, Alfredo Beltrán. Buenos días.
13: Muy buenos días, Víctor. Muy buenos días al auditorio de Línea Directa. Durante este miércoles 3 de junio se logró la recuperación de vehículos robados, aseguramientos y se reportaron también despliegues del grupo interinstitucional para atender hechos de alto impacto, además del arribo de más efectivos para reforzar la seguridad en Sinaloa. En las primeras horas del día se confirmó que dos vehículos con reporte de robo y en estado de abandono fueron asegurados por las autoridades en la ciudad de Culiacán. Asimismo, al ampliar los recorridos en la zona, se detuvo a dos hombres por faltas a las autoridades policíacas, quienes serán procesados por la Fiscalía General del Estado. En cuanto a personas que perdieron la vida este miércoles, se contabilizó un hombre ultimado a balazos en la colonia Alfonso G. Calderón, en el municipio de Navolato, otro por la carretera libre Mazatlán-Culiacán, en el entronque de la sindicatura del Quelite, y una mujer que fue privada de la vida en el fraccionamiento Rincón de Lumaya, en Culiacán. Además, se registró un herido por un ataque en la ciudad de Culiacán, en la colonia Villa Satélite, mientras que en el sur de Sinaloa hubo dos hechos relevantes. El primero fue un enfrentamiento en la zona serrana de Mazatlán, que dejó de manera preliminar una persona sin vida y aseguramientos. El segundo fue en Escuinapa, por el entronque de la autopista Mazatlán-Tepic, donde elementos estatales fueron agredidos con artefactos explosivos lanzados por medio de drones. Y pues también reconocer y resaltar este arribo de fuerzas especiales al estado de Sinaloa. Víctor Auditorio, este es el reporte.
0: Muchas gracias, Alfredo.
13: Muy buenos días.
0: Gracias, buenos días. Desde el reporte preliminar de Línea Directa. En materia de seguridad, el reporte oficial lo da la Fiscalía en las próximas horas. Y aquí también le tendremos la información. Vamos a una pausa, volveremos con más noticias. El primer ciclón tropical de la temporada se formó muy lejos y se sigue alejando. Se llama Amanda, pero ahí están dos más que ya están tomando forma en el Pacífico. Tendremos el reporte de enseguida. ¿Cómo viene el clima? Con un calor que en casi todo el estado está arriba de 40 grados a la sombra. Veremos qué nos dice el Servicio Meteorológico Nacional con el reporte de Alma Aguirre. Cuando estamos de regreso y con esto y más, continuamos.
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0: 6:36. Vamos a la información del clima.
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0: Bueno, pues ¿cómo nos va a tratar el calor hoy jueves 4 de junio? Alma Aguirre, muy buenos días.
2: Muy buenos días, mira Víctor, pues empezó en abril, siguió todo mayo y sigue en junio. Es esta tercera onda de calor que hoy cumple 60 días activa y aunque ya se le ven como ganitas, que ya lo hemos estado diciendo desde hace unos días de querer decir adiós, pues hoy llega a 60 días con 3 récords mensuales, bueno, cada mes con su récord, en abril 46 grados, en mayo 48 y en estos, pues los primeros 3 días de junio 45.5 grados y esto que no ha llegado el verano, Víctor, así que hay que prepararnos, aunque hoy sí es importante mencionarlo, el termómetro va a comenzar a bajar una rayita más, ya no vamos a estar por encima de los 45 grados, sino que el termómetro se va a topar entre los 40 y 45 grados, de acuerdo a lo que está marcando el Servicio Meteorológico Nacional. Y algo muy interesante es que muy probablemente a partir de mañana podamos tener algún abultamiento de lluvias, ya que el Servicio Meteorológico Nacional está marcando entre la noche de hoy y mañana algunos intervalos de chubascos de entre 5 y 25 milímetros. La mayor parte de este día van a ser lluvias apenas aisladas de 0.1 a 5 milímetros, pero mañana podríamos ver algo un poquito más sustancioso en tema de precipitaciones, algunos chubascos principalmente enfocadas a la zona serrana. No hay que emocionarnos mucho todavía, aunque sí tenemos la esperanza de que con el monzón mexicano que se activa a finales de este mes, pues ya te podamos tener un poquito más de precipitaciones. La esperanza es que ya comenzamos a salir un poquito más en el pronóstico de probabilidad de lluvias del meteorológico y esto ya es un aliciente. Y esto también, Víctor, también hay que estar muy preparados con el tema del mar de fondo que sigue presente para el estado de Sinaloa con oleaje de hasta 2.5 metros de altura, los vientos arrachados y la probabilidad de incendios forestales, así que atentos a esto. Y el servicio, el Instituto Estatal de Protección Civil está marcando para el día de hoy, de hecho desde anoche, como lo ha venido haciendo horas antes, está pronosticando las temperaturas para el día para el actual. Así que hoy sí está marcando menos calor que, bueno, menos rango en el termómetro para los diferentes municipios. Por ejemplo, hoy de 38 a 42 grados centígrados en el Fuerte, Choix, Sinaloa Municipio, Salvador Alvarado, Guasave, Mocorito, Badiraguato y Culiacán. Choix ya bajándole 2 rayitas. En el caso de Ahome, Juan José Ríos, Angostura, Navolato, El Dorado, Cozalá, San Ignacio y Concordia de 34 a 38 grados. Y en Elota, Mazatlán, Rosario y Escuinapa, de 32 a 36 grados centígrados, así que un poquito menos de calor, aunque todavía la sensación térmica va a seguir rondando por encima de los 45 grados centígrados, eso no se nos va, y no se nos va a ir, Víctor, hasta que vengan las lluvias en forma, aunque eso no va a llegar con Amanda. Amanda está, el primer ciclón de la temporada está muy lejos de México, a más de 2.420 kilómetros al oeste-suroeste de Cabo San Lucas, y su recorrido pinta todavía para irse a aguas más abiertas y perderse en, pues muy lejos de México. Para el día 8 ya podría ser una baja presión remanente, aunque en vigilancia están dos sistemas más y uno que hoy ya con un 10% de probabilidad de convertirse en la tormenta tropical Boris, que es la siguiente en el listado, en 48 horas y en un 70% de hacerlo en 7 días, y se localiza a 535 kilómetros al sur-suroeste de Punta San Telmo, Michoacán, y se desplaza lento hacia el norte noreste, todo indica que va a seguir sorteando ahí las costas nacionales, y hay otras zonas de baja presión más con un 50% de probabilidad de convertirse en Cristina, el tercer sistema de la temporada, también muy pegadito a costas nacionales, y vamos a ver cómo se manejan estos dos sistemas, si siguen por separado o deciden unirse como ya lo han hecho otros sistemas en anteriores temporadas.
0: Eso es, bueno, ahí están, está la imagen precisamente de estos dos sistemas que ya se están tomando forma, y estamos en la plena temporada de ciclones tropicales de aquí para adelante. Entre más calor tengamos en el océano, más probabilidades hay de que se nos formen estos huracanes o tormentas que tanto necesita esta región del país para superar la crítica situación de escasez de agua, la sequía. Muchas gracias, Alma. Gracias, Alma Aguirre. Entonces ahí andaremos en temperaturas de 38 a 42 las máximas. Así pinta de rojo intenso buena parte de la República Mexicana. Ahí está el mapa. Y en cuanto a el contraste, las temperaturas, ahí está Sinaloa, Sonora, Baja California, con temperaturas extremas, pues sobre todo el desierto, la parte del desierto de Sonora está terrible, ahí está 50 grados, hemos registrado, y apenas está comenzando esto, Alma.
2: Así es, Víctor, esto, el verano ya inicia entre el 20 y el 21 de junio, y de ahí en adelante, Víctor, Sinaloa sabe perfectamente bien que el calor de ahorita lo vamos a tener todavía mucho más arriba en la época crítica, que no es junio, es ya entrando agosto, septiembre, es cuando resentimos mayormente las altas temperaturas.
0: Esperamos que las lluvias lleguen y nos, por lo menos nos alivien un poco el clima y la sequía. Muchas gracias, Alma Aguirre.
2: Muy buenos días, Víctor.
0: Gracias, buenos días. Es el pronóstico del tiempo.
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0: Atención, Mazatlán, vamos con Juan Escutia. Este es un aviso importante. Si circulas regularmente por la carretera México 15, hay un cierre en la lateral, ahí en la altura del paso del desnivel. Tú tienes este reporte, Juan. Vamos contigo, buenos días.
3: Buenos días, Víctor. Buenos días al auditorio. Así es, a partir de este jueves se realizará el cierre temporal de la lateral derecha del carril México 15 al norte, en la zona donde se ubica el paso superior vehicular en el cruce con el libramiento Óscar Pérez Escobosa. La Secretaría de Infraestructura, Comunicaciones y Transportes, a través del Centro CIT Sinaloa, informó que la medida aplicará en el sentido de circulación de Mazatlán hacia Culiacán, es decir, de sur a norte. El cierre iniciará desde el área de construcción del paso superior hasta el cruce con la avenida Óscar Pérez Escobosa. Asimismo, continuará la restricción vial en el tramo que conduce hacia el acceso de la colonia Hogar del Pescador. De acuerdo con la dependencia federal, la circulación sobre el paso superior vehicular permanecerá abierta en ambos sentidos, por lo que los automovilistas podrán continuar utilizando esta infraestructura para su traslado. De acuerdo a la información que dio a conocer la Secretaría de Seguridad Pública Municipal, aunque no se precisó la fecha, en los próximos días quedará habilitada en su totalidad la lateral izquierda con la dirección hacia Mazatlán, además del paso vehicular de la avenida Óscar Pérez Escobosa por debajo del paso del nivel. Ante estos cierres para determinación del puente vehicular norte, la dependencia municipal exhortó a los conductores y ciudadanía en general a tomar precauciones, utilizar vías alternas, prever su tiempo de traslado y atender las indicaciones del personal de tránsito que se encuentra en lugar para evitar congestionamientos y contratiempos en la zona. Es el reporte, Víctor.
0: Esto ya es hoy, ¿verdad?
3: Sí, es a partir de hoy, de este jueves.
0: Es el cierre lateral derecho de la carretera México 15 en la obra del paso superior vehicular Óscar Pérez Escobosa. Ahí tenemos en pantalla para quienes están en línea directa televisión en redes sociales. Ahí está la imagen, ojalá puedan compartir para ayudar de alguna forma a orientar a nuestros amigos, vecinos, familiares que circulan por esa zona. Esto es en Mazatlán. El ayuntamiento está informando en redes sociales desde ayer. Muchas gracias. Gracias, Juan.
3: Buenos días, Víctor.
0: Muy buenos días. En este momento vamos con Axel Avendaño. Ayer pues sorprendió, ayer por la tarde estábamos en la tercera emisión de Línea Directa, cuando empezaron a llegar las alertas informativas. Línea Directa estaba verificando la información de un pronunciamiento del expresidente Andrés Manuel López Obrador, que ha reaparecido con una carta que hizo llegar a los medios de comunicación, cuestionando las presiones de Estados Unidos hacia México. Axel, muy buenos días.
4: ¿Qué tal, Víctor? Muy buenos días al auditorio de Línea Directa. Así es, sorpresa fue lo que causó el expresidente de México, Andrés Manuel López Obrador, quien se ha mantenido mayormente alejado de la vida pública desde el término de su mandato, pero ayer reapareció en redes sociales con una carta en la que cuestionó las presiones de Estados Unidos contra México y lanzó una reflexión sobre el cambio de actitud de Donald Trump. Incluso este documento, y así tituló a su posteo en redes sociales, de la siguiente manera: por el bien de todos, que regrese el antiguo Donald Trump. En este pronunciamiento, el exmandatario fijó una postura firme respecto al rumbo que ha tomado el gobierno estadounidense y defendió las decisiones implementadas durante su administración, así como también las que han sido encabezadas por la actual presidenta Claudia Sheinbaum. López Obrador aseguró también que existe una estrategia para responsabilizar a México de diversos problemas internos de Estados Unidos y afirmó que detrás de esta narrativa hay intereses políticos que buscan favorecer el regreso de gobiernos más alineados con las prioridades de Washington, denunciando así lo que calificó como una tradición intervencionista.

0: gestión actual del republicano. Bajo este argumento, López Obrador atribuyó el endurecimiento de Trump a la influencia de asesores y grupos de interés que dijo lo han llevado a tomar decisiones equivocadas y expresó su deseo de que el mandatario estadounidense retome la actitud de diálogo que mostró durante su primera gestión en la Casa Blanca. Y bueno, pues puso algunas textuales bastante delicadas, voy a leer una parte, dice: no descarto y deseo que el presidente Trump rectifique, ojalá que vuelva a gobernar como antes, con entusiasmo, de manera personal, no delegando lo fundamental, confiando en su juicio práctico y en su instinto certero, y que mande, y utilizó alguna de sus frases coloquiales, a las rémoras que lo rodean y azuzan. Y continúo leyendo textual: trátese de quien se trate, sean paleros, manipuladores, caciquillos, vividores, ladrones, polizontes. Las palabras del expresidente López Obrador, haciendo referencia, dijo, a estos asesores que están llevando al presidente Donald Trump por un camino de atacar a México y una actitud injerencista. Así de fuerte, y termina, lo repito con esta frase, por el bien de todos, que regrese el anterior Donald Trump. Pues así termina este documento, Víctor, bastante fuerte en sus términos, y llama bastante la atención por algunos puntos que quiero retomar rápidamente. Uno, la coincidencia que fue el mismo día en que se dio la versión de que se habían retirado las visas a los gobernadores de Sonora y de Tamaulipas, aunque ellos lo negaron, y también llama la atención porque el expresidente en uno de sus videos había dicho que él no iba a volver a la vida pública de México, salvo tres condiciones, y una de ellas dijo es que estuviera en riesgo la soberanía nacional. Y bueno, ayer se da esta carta, bastante llamativa, bastante sorprendente, bastante fuerte, y está para el análisis, Víctor, pero sí termina con esta, pues esta afirmación de que Donald Trump se está dejando llevar por asesores que quieren que regresen gobiernos más alineados a Washington, y pues así. Así la carta del expresidente. Víctor, auditorio, el reporte.
1: Sí, hace una comparación del Donald Trump que le tocó tratar como presidente al Trump que hoy está enfrentando y presionando a México. La pregunta es si esta intervención pública del expresidente López Obrador ayudará a bajar la tensión que existe entre ambos países, entre ambos gobiernos, o si le echa más, como dicen luego, leña al fuego, a ver si no pasa lo contrario, de avivar más el debate político entre ambos países. Ya veremos qué reacciones hay. Esta tarde vamos a evaluar lo que surja a raíz de esta carta que marca la reaparición, como bien lo dices, bien lo marcas, la reaparición de AMLO. Que no parece ser casual, evidentemente está respaldando a la presidenta Sheinbaum, pero pues ya veremos qué consecuencias, qué reacciones hay del otro lado de la frontera. Muchas gracias, Axel.
0: Estaremos pendientes, Víctor, muy buenos días.
1: Muy buenos días, Axel Avendaño. En otros asuntos, representantes del sector agrícola de Sinaloa manifiestan su respaldo a la planta de amoníaco en Topolobampo. Afirman que permitirá bajar los costos de uno de los insumos más caros, más importantes para la producción de alimentos. Vamos con Julieta Tolosa, que nos tiene aquí el reporte. Julieta.
2: Así es, Víctor, ante el reciente debate sobre el desarrollo de la planta de amoníaco y gas y petroquímica de Occidente en Topolobampo, Sinaloa, las y los líderes agrícolas del estado se han posicionado en favor del proyecto por considerarlo relevante para la producción de insumos del campo. Este miércoles se registró una reunión en Sinaloa con la participación del secretario de Agricultura y Ganadería Estatal, Ismael Bello Esquivel, así como representantes y productores del sector agrícola y agropecuario. Durante el encuentro se destacó que hay respaldo por parte de estos sectores para la operación de dicha planta, pues desde desde su terreno consideran que es relevante para la producción de fertilizantes indispensables para la productividad del campo y el abasto de alimentos con el amoníaco. Y bueno, en este en contraste con otras opiniones, los líderes agrícolas consideran clave la instalación de la planta de amoníaco para evitar el desabasto de insumos para el sector productivo, no solo en Sinaloa, sino en todo México. Explicaron que en el caso de Sinaloa se necesitan miles de toneladas de fertilizantes para atender los 900,000 hectáreas cultivables que producen alimentos para el país, la circulación de la economía y el crecimiento de los empleos. Además, detallaron que el sector productivo ha atravesado temporadas complicadas para la comercialización, por lo que pues contra la producción local.

0: de amoníaco logrará mejorar la disponibilidad del producto, disminuir costos y mejores rendimientos. Finalmente concluyeron que estarán atentos a los planteamientos de las autoridades, ciudadanía y sectores productivos con la intención de escuchar todas las posturas y trabajar siempre en favor de las y los sinaloenses. Es la información, Víctor.
1: Muchas gracias. Gracias, Julieta. Ahí tenemos aspectos de la reunión en la que se escucharon las voces de los productores agrícolas, de tanto del sector social como del sector privado, respaldando esta inversión que además genera empleos y que ha también, hay que decirlo, provocado la respuesta de, en sentido contrario, de quienes se oponen a este proyecto y que se han estado manifestando en los últimos días de nuevo. Muchas gracias. Gracias, Julieta. Vamos con Carola Rojo. Tenemos este reporte con Carola. Están llegando ya, están entregando ya directamente las tarjetas de la clínica Es Nuestra, de este programa del gobierno federal. Carola, muy buenos días.
2: Buenos días, Víctor. Buenos días al auditorio. Así es, como parte del programa La Clínica Es Nuestra, la Delegación de Programas para el Bienestar en Sinaloa hizo entrega de 4 tarjetas del Banco del Bienestar, en donde se depositarán apoyos para las clínicas del ISSSTE en Culiacán, Navolato y El Dorado. El delegado de Programas para el Bienestar en Sinaloa, Luis Espiña, destacó que esta es la segunda ocasión en que estas unidades médicas reciben apoyo económico, en la cual la clínica de Culiacán recibió un monto de 1,100,000 pesos, acumulando una inversión total de 2,200,000 pesos en beneficio de los derechohabientes del y personal de salud. El funcionario informó que en Sinaloa son 29 clínicas del ISSSTE las que se benefician con este programa, para los cuales se dispersará una inversión total de 15,800,000 pesos. Añadió que el principal objetivo de la clínica Es Nuestra es dignificar los espacios de atención médica y fortalecer la infraestructura de las unidades de salud. Explicó que la prioridad de inversión son beneficios por quienes escogieron por parte del comité quienes estarán aplicando estos recursos, y serán las necesidades que ellos mismos hayan detectado junto con los directores, trabajadores y derechohabientes. Así la información, Víctor.
1: Ahí están precisamente las evidencias de la entrega de estas tarjetas, que permitirán pues ir avanzando en este programa que se ha ido consolidando como uno de los que más apoyan. En este caso son decías derechohabientes del ISSSTE, ¿verdad?
2: Así es, Víctor, son del sí. ISSSTE en Culiacán, Navolato y El Dorado.
1: Perfecto, muchas gracias. Gracias, Carola. Y así avanza este programa a nivel nacional. Mire, por otro lado, la presidenta municipal de Culiacán, Ana Miriam Ramos, encabezó también la distribución de agua a comunidades afectadas por la sequía. Ahí están llegando los donativos que se hicieron presentes en el Acuatón 2026 a través de los ayuntamientos. El reporte es de Xiomara Ramírez.
3: Para mitigar el problema de la sequía que enfrentan algunas comunidades de Culiacán, derivado de las altas temperaturas, la alcaldesa Ana Miriam Ramos Villarreal encabezó la distribución de agua en la sindicatura de Imala, donada durante el programa Acuatón 2026. La presidenta se trasladó hasta la cofradía, perteneciente a la sindicatura de Imala, a entregar de manera personal 5,000 litros de agua a habitantes de dicha comunidad y del Melón y los Brasiles. Precisó que en total el municipio de Culiacán recibió 60,000 litros de agua a través de este programa, misma que se entregará en distintos poblados.
4: Son 5,000 litros de agua para estas familias que son de aquí, de la cofradía de Imala, del Melón, de los Brasiles, es la otra comunidad. Son alrededor de 100 familias beneficiadas con esta agua para consumo humano.
3: Por su parte, la alcaldesa recordó que cuando inició esta administración había 60 comunidades sin su propio sistema de agua potable, y conforme han realizado perforaciones de pozos, la cifra disminuyó. Agregó que este año personal de la Junta de Agua Potable y Alcantarillado de Culiacán continuará haciendo dichos trabajos para encontrar el líquido a través de este método. Informó para Línea Directa Xiomara Ramírez.
1: Por cierto, ayer la presidenta municipal de Culiacán entregó la calle pavimentada 365. El programa que contempla 1,000 calles con pavimento en Culiacán. Y bueno, evidentemente mejora la calidad de vida de los habitantes. En este caso, la sindicatura de Imala, y contribuye también al turismo regional. La alcaldesa Ana Miriam Ramos estuvo ahí y entregó esta calle a los vecinos. El compromiso es que va a continuar el programa. Están incluyendo tramos de calles que no estaban todavía considerados. Y esta obra son 248 metros lineales, la inversión de casi más de 3 millones de pesos.
5: Sabemos que para ustedes no es solamente una calle, sino que significa mucho más que eso. ¿Por qué? Porque pues es una calle que viene acompañada de luminarias, que a lo mejor los niños que transitaban de noche por esa calle, pues no tenían esa confianza de a cierta hora del día caminar por ella.
1: La presidenta municipal de Culiacán, Ana Miriam Ramos, en esta gira por Imala. Ahí se acercaron, por cierto, también algunos niños para solicitar ayuda en sus escuelas, apoyos de materiales, y se toma nota, y la respuesta es que una brigada regresará a esta comunidad, como lo ha hecho en otras, para atender las peticiones de las familias y los niños principalmente. Bueno, y mire, por cierto, el Instituto Sinaloense de Infraestructura Educativa da a conocer la cifra. ¿Cuántas escuelas están con problemas eléctricos en las que ya se está trabajando en su reparación? No son pocas. Y vamos con Mireya Trejo, que nos tiene el reporte. Mireya, buenos días.
6: Muy buenos días, Víctor y auditorio de Línea Directa. Más de 40 escuelas públicas de nivel básico están siendo atendidas en la reparación y mejoramiento de sus sistemas eléctricos, informó el titular del Instituto Sinaloense de Infraestructura Física Educativa, el ICIFE, Hugo Echave Meneses. Dijo que aunque algunos planteles demandan que no se concluya este ciclo escolar 2025-2026 sin atender sus necesidades, alrededor del 20% de estas obras eléctricas se concluirán hasta el próximo ciclo escolar, ya que por su complejidad, algunos son trabajos que tardan desde 4 hasta 10 semanas en terminarse después de ser iniciados. Pero se prevé que el 70% de estos planteles de preescolar, primaria y secundaria en reparación de sus sistemas eléctricos queden listos para el uso de los aparatos de aire acondicionado en esta temporada de calor antes de que salgan de vacaciones, detalló el titular del ICIFE.
7: Tenemos aproximadamente 41 planteles que en este momento estamos rehabilitando, de la subestación, cableado eléctrico, contactos, apagadores, termomagnéticos, centros de carga, la iluminación, abarcando la subestación, nos vamos también en la instalación de los aires acondicionados.
6: El titular del ICIFE precisó que las escuelas en reparación eléctrica se encuentran en los municipios de Escuinapa, El Rosario, Cozalán, Mazatlán, Culiacán, Mocorito, Salvador Alvarado, Ahome, El Fuerte y Chuelts, y que en algunos de estos planteles se realizan inversiones superiores al millón de pesos en cada uno de ellos. Es el reporte, Víctor.
1: Pues ahí están trabajando, y pues en lo que se refiere a mantenimiento, es muy importante que las escuelas soliciten el mantenimiento oportuno, porque viene lo más fuerte de la temporada del calor, y claro, ya se acerca también la temporada de vacaciones, para que los aires estén con el mantenimiento listo para el regreso a clases, y que no tengan mayores problemas, porque no se abastecen los aires con estas temperaturas arriba de 40, 45 grados en las aulas, con niños de 30, 40 niños en un salón, imagínense nada más. Así, el trabajo preventivo y de reparaciones que está haciendo el ICIFE. Muchas gracias. Gracias, Mireya. Vamos a la pausa, volveremos con más información. Y cuando estemos de regreso, vamos a presentar la información de seguridad. Anoche se registró una balacera en una conocida funeraria de Culiacán. Termina esto con una persecución, una persona, al parecer un hombre armado, sin vida. Vamos a revisar y actualizar el dato, la información. Lo que tenemos es que hay una persona sin vida en una conocida funeraria ubicada por el Boulevard Zapata y Obregón en Culiacán. Tendremos esto y más en la información de seguridad. En Línea Directa, información de verdad.
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0: 7:06 a.m. Vamos ahora a la información de seguridad.
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0: Vamos a iniciar en la zona sur del estado de este ataque con drones. Lanzaron explosivos con drones a policías de Escuinapa y con esto y más iniciamos contigo, Francisco Ramírez. Buenos días.
2: Buenos días, Víctor. Buenos días al auditorio. La Secretaría de Seguridad Pública Estatal informó en un comunicado que elementos de la Policía Estatal Preventiva y del Ejército Mexicano fueron agredidos con artefactos explosivos improvisados arrojados por medio de drones cerca de la entrada sur de la ciudad de Escuinapa, mientras custodiaban armamento que previamente había sido asegurado en un domicilio de este municipio. Al ser atacado de manera inmediata, el personal preventivo activó los protocolos de seguridad y recibió el apoyo de integrantes del grupo interinstitucional, así como de una aeronave de la Fuerza Aérea Mexicana, donde por medio de ello lograron trasladar de forma segura el armamento asegurado hasta la ciudad de Mazatlán. La dependencia estatal informó que los elementos estatales y militares sufrieron una segunda agresión por medio de explosivos lanzados por medio de drones, donde una unidad oficial sufrió daños materiales ocasionados por una explosión. Señaló que a pesar de los daños materiales, el personal preventivo se encontraba sin novedad. Y en otra información, supuestos enfrentamientos armados entre civiles por la Sierra de Mazatlán movilizó a los elementos del grupo interinstitucional a esa zona, apoyados por 2 helicópteros, 10 camionetas de la Marina, otras más de la Policía Estatal y Municipal, y minutos después del Ejército y de Seguridad Ciudadana, se movilizaron rumbo a la Sierra de Mazatlán. Por el camino del Quelite a la Sábila, localizaron una camioneta donde estaba un civil herido por impacto de arma. Fue trasladado a Mazatlán bien custodiado y a la altura del poblado de Potrero de Carrasco hicieron contacto con una ambulancia de bomberos veteranos para ser trasladado a un hospital, donde minutos después falleció por las heridas. Se informó que los elementos del grupo interinstitucional aseguraron armas y otros objetos del delito, y también en el Quelite, hombres armados asesinaron a balazos a un velador de un negocio de marisco que está por la carretera libre Mazatlán-Culiacán en el entronque El Quelite. Fue su hija quien lo encontró sin vida al señor Salvador, de 67 años, la mañana del miércoles, y dio aviso a las autoridades. Y para finalizar, un hombre fue baleado por hombres armados afuera de un domicilio en la calle Puerto Ángel, en la colonia Mazatlán 2, la noche del miércoles, y falleció al llegar al hospitalito municipal en la colonia Benito Juárez. Luego de ser atacado a balazos, un vecino lo llevó en su carro a una clínica particular de la colonia Lomas de Lébano, donde no lo atendieron por ir herido de bala, y se dirigieron al hospitalito, donde al llegar al área de urgencia, la víctima de nombre Rubén, de 59 años, quedó sin vida dentro del vehículo. La fiscalía se hizo cargo de las investigaciones. Es el reporte, Víctor.
0: Muchas gracias, Francisco. Francisco Ramírez en la zona sur. Vamos con Giovanni Elizalde, esto es en la zona centro del estado. Pues los homicidios de las últimas horas. Giovanni, buenos días.
3: ¿Qué tal, Víctor? Buenos días, saludo también al auditorio de Línea Directa. La mujer que fue asesinada a balazos ayer en la tarde en el fraccionamiento Rincón de Miumaya fue identificada como Perla del Rocío. Ella tenía 28 años y vivía en el fraccionamiento San Florencia, en el sector de La Conquista, y fue privada de la vida en un automóvil gris, el cual estaba estacionado en la calle Manaslú e Inés Arredondo de dicha colonia, y el cuerpo fue llevado hacia el servicio médico forense. También un hombre quedó herido durante un ataque a balazo registrado anoche frente a un domicilio que se localiza en la colonia Villa Satélite, al oriente de Culiacán. El herido no fue identificado y la agresión se registró en la calle Fobus, entre Calzada de la Luna y Callejón del Barrio, por lo cual fue llevado a un hospital para que recibiera atención médica. Y también un enfrentamiento a balazos derivado de una balacera ocurrida anoche en el interior de un estacionamiento de una funeraria dejó un presunto delincuente sin vida, otro herido, 4 armas aseguradas y un automóvil también, el cual fue asegurado. Esto ocurrió en una casa funeraria que se localiza en el Boulevard Emiliano Zapata, esquina con Avenida Álvaro Obregón y Domingo Rubí, donde se registró esta balinocera en el estacionamiento, por lo cual atendieron elementos de diferentes corporaciones policíacas, y cuando llegaron al lugar observaron a los tripulantes de un automóvil blanco que escapaban, por lo que se inició una persecución y enfrentamiento a balazos, la cual terminó en una brecha que comunica de el fraccionamiento Puerto Alegre hacia la avenida, hacia la carretera México 15, donde un civil fue abatido, otro más detenido, y el resultado antes mencionado. Víctor, auditorio, el reporte.
0: Muchas gracias. Gracias, Giovanni. En la zona centro, en la zona centro norte, en Guasave, un asalto a una joyería en el centro de la ciudad de Ararac. Salomón, buenos días.
4: ¿Qué tal, Víctor? Buenos días, saludos al auditorio de Línea Directa. Un cuantioso lote de joyas fue despojado ayer por la tarde por un par de sujetos que asaltaron una joyería ubicada en pleno centro de la ciudad. De acuerdo con los informes, el robo violento fue en un negocio ubicado por la calle Doctor de la Torre, entre Juan Carrasco y Vicente Guerrero. Hasta ese lugar llegaron dos sujetos que amenazaron a las empleadas, aunque no se especificó si sacaron algún tipo de arma, y luego se apoderaron de un lote de joyas de alrededor de 60 esclavas, 90 argollas, 46 anillos de compromiso, 13 arras, 4 anillos, 4 coquetas, dijes, pulseras y un extensible para reloj de 10 quilates. Además, a las trabajadoras les despojaron teléfonos celulares y dinero en efectivo de su propiedad para posteriormente huir con rumbo desconocido, y no fueron ubicados a pesar del operativo que se desplegó por parte de la policía municipal. En otra información, una ferretería fue consumida casi en su totalidad por un voraz incendio que se registró la noche de ayer en la colonia Las Huertas, en el sector conocido como La Curva. Este establecimiento se ubica por la calle Francisco González Bocanegra, y por causas desconocidas el negocio empezó a arder en llamas, por lo que rápidamente se registró una intensa movilización de los cuerpos de seguridad, rescate y auxilio. El siniestro fue reportado alrededor de las 10:50 horas y fue casi al filo de la medianoche cuando finalmente elementos del departamento de bomberos lograron sofocar las llamas. Sin embargo, ya prácticamente se habían consumido toda la mercancía que había al interior de este negocio. Las causas del incendio están siendo investigadas. En otra información, mientras se encontraba laborando en su turno laboral, una trabajadora del Seguro Social le fue robado su vehículo por la calle Constitución. Al salir de su jornada laboral, la trabajadora se percató que su vehículo Nissan Sentra modelo 1993 ya no se encontraba en ese lugar, por lo que interpuso la denuncia ante las autoridades, se implementó un operativo, pero el vehículo no ha sido localizado hasta el momento. Y finalmente te comento, Víctor, que el incendio de maleza que se propagó de un vehículo motorhome y amenazaba un tractocamión cargado con dos tanques de combustible generó esta situación, la evacuación de decenas de familias de la colonia Constelación la madrugada de este ya jueves. El incidente obligó a la participación de corporaciones y cuerpos de emergencia ante el riesgo inminente de una explosión mayor por los depósitos de carburante, lo que afortunadamente no ocurrió gracias a la rápida intervención de los cuerpos de emergencia como bomberos, protección civil y Secretaría de Seguridad Ciudadana. Víctor, el reporte.
0: Ahí está la oportuna intervención de los cuerpos de auxilio en este incidente. Muchas gracias. Gracias, Ararac. Salomón, esto es lo más reciente en la información de seguridad.
1: Te mostraremos los sucesos policíacos en nuestra siguiente entrega.
0: Vamos a revisar rápidamente la situación en las casetas de peaje. Hay presencia de productores agrícolas, pero no están bloqueadas las casetas, no está bloqueada la carretera. Rogelio Félix da puntual seguimiento de la movilización de productores en la zona centro del estado. Vamos a ver cómo está la caseta de peaje de Costa Rica, de la caseta que es de la Maxipista Culiacán, Mazatlán. Rogelio, buenos días.
5: Víctor, ¿qué tal? Muy buenos días, qué gusto saludar al auditorio. Informarte que nos encontramos aquí en la caseta de la autopista Mazatlán-Culiacán, el kilómetro 178 más 800. Hoy se están cumpliendo ya 3 días, Víctor, de la toma de esta caseta y la liberación total del tráfico en el cobro. Informarte, Víctor, que ha trascendido aquí en el punto de esta manifestación, que es muy probable que este día esté por aquí Baltasar Armentía, Aldesa Armentía, para dar alguna información a los productores agrícolas. Esto nada más es un comentario que se ha hecho aquí, Víctor, no está confirmada la asistencia, sin embargo, nosotros nos mantendremos aquí en este plantón para tener ese testimonio, esa información de primera mano que pueda dar Baltasar Valdés Armentía con relación a este movimiento que se mantiene aquí en esta caseta de peaje y en otras hacia el norte del estado. Hay que decirlo, Víctor, las negociaciones pues no han parado allá en la Ciudad de México, aunque no se han hecho públicas, pero la gente de Campesinos Unidos de Sinaloa y otras agrupaciones han estado dialogando con autoridades de alto nivel allá en la Secretaría de Agricultura y Desarrollo Rural y quizás también en las áreas de la Secretaría de Gobernación. Por lo pronto, Víctor, aquí el tráfico es fluido en esta caseta de cobro Mazatlán Culiacán. Aquí los productores pues han mantenido estas guardias durante el día y durante la noche y siguen pidiendo aquí la cooperación, la buena decisión que han tenido algunos conductores de darles algunas monedas para que se sostenga este movimiento que es para la compra de agua y alimentos. Aquí en este movimiento, Víctor, se han mantenido alrededor de 40, 50 productores en algunos momentos y a veces menos, pero bueno, el ánimo aquí de ellos se mantiene, ¿no? Porque ya lo hemos dicho en varias ocasiones, ellos quieren que se agilicen ya los pagos de la cosecha de maíz que ya entregaron a las bodegas. Ya lo hemos comentado también que el gobierno del estado ya tiene el dinero en las arcas, nada más está esperando que se lleve la factura para proceder a entregar los 400 pesos por tonelada, porque el gobierno va a aportar alrededor de 1.300 millones de pesos, que fue el compromiso que se hizo en estos acuerdos en la Ciudad de México. El atorón, el tapón, Víctor, está entre los contratos entre industriales y bodegueros, que parece ser que están queriendo pues no cumplir ese compromiso de palabra, porque hay que decirlo también, no hubo una firma de por medio, sino simplemente el compromiso de los bodegueros recibir y los industriales comprarles. Esa es la cadena y es lo que mantiene este atorón, ¿no?, en la emisión de los cheques. Y hay que decir que también SADER no ha dicho nada sobre cuándo iniciarán ellos a convocar a los productores para que hagan la entrega de documentos y también lo que viene siendo los pagos, Víctor. Nosotros aquí nos mantenemos y estaremos atentos.
0: Tú lo has dicho muy claro, Rogelio, ahí está el atorón. Ahí está el problema que tienen los productores ya otra vez desesperados, porque dice, oye, pero es que ya hay compromiso. Sí, pero no fluyen los pagos con la agilidad que se requiere, mientras el gobierno del estado confirma que ya cuenta con el recurso y están fluyendo los pagos en la medida en que estás entregando la documentación a los productores, pero el problema es en algunas bodegas, pues tampoco se cumple con esto, y pues ahí entre las bodegas y los industriales han provocado que los productores se movilicen. Y ayer estuve consultando porque no hay datos públicos, no hay datos, digamos, oficiales, pero estuve haciendo consultas en Caminos y Puentes Federales con personal que trabaja en estas casetas de peaje. La caseta de peaje, bueno, las dos casetas de peaje que más captan recursos son las de la Maxipista, que son las más caras, ¿no? Pero estamos hablando, no es poco, ¿eh? Entre uno y medio y 2 millones de pesos diarios es lo que está dejando de recibir la empresa concesionaria de estas dos casetas de peaje de la carretera, la autopista Culiacán, más el Mazatlán. Y en las otras anda el Pizal, pues ahí está más o menos considerando el aforo de 8,000 a 15,000 vehículos diarios, entre 800,000 y 1,200,000 pesos aproximadamente diarios es lo que está perdiendo. Sí, las casetas de peaje en promedio, la de Las Brisas, aproximadamente entre 700,000 y 1,000,000 de pesos diarios que se pierden porque pues no se está cobrando. Están ahí los productores pues en justicia pidiendo que se agilicen los pagos como se hizo el compromiso. Muchas gracias, Rogelio. En el Pizal, Rogelio Félix habló con uno de los productores que está también ahí en este movimiento, es Martín Lim. Dijo que ahí van a continuar hasta este sábado para esperar respuesta por parte tanto de las bodegas como del gobierno federal.
6: Lo que vamos a hacer nosotros es el paso libre. Lo único que queremos nosotros es que la nación sepa que el campo sinaloense está muriendo ya. No es posible que mis autoridades federales hablen mucho de Sinaloa, el granero de México, pero el granero está muriendo.
0: Dice, bueno, se establecieron los acuerdos, pero no se está pagando lo mismo de la caseta de peaje Cuatro Caminos en Guasave. Jonathan Espinosa, buenos días.
7: ¿Qué tal, Víctor? Buenos días y buenos días al auditorio de Línea Directa. Pues productores agrícolas que mantienen la protesta en la caseta de cobro de Cuatro Caminos, pues en este que es ya el tercer día de movilización, pues denunciaron que la falta de pagos por sus cosechas y la incertidumbre sobre los apoyos gubernamentales, pues han llevado a algunos compañeros a alguna situación económica bastante complicada. Emaida Espinosa Armenta, una de las representantes del movimiento, señaló que mientras un grupo permanece en la caseta, otros productores continúan realizando gestiones en la Ciudad de México para buscar una solución a las demandas. Explicó que una de las principales inconformidades es el retraso en las liquidaciones de cosechas ya entregadas en las bodegas, situación que mantiene a cientos de productores en incertidumbre. Escuchemos.
8: Nuestra producción está en las bodegas, tiene más de 45 días que algunos compañeros entregaron su cosecha. Es hora que no se ven realizados los pagos, ni siquiera de la bodega. Ya necesitamos los pagos con los apoyos del gobierno estatal y federal. El gobierno estatal parece que se reflejaron algunos pagos, pero necesitamos que fluya. Es mucha la cosecha que está ya entregada en las bodegas.
7: Espinosa Armenta advirtió, Víctor, que el retraso en los pagos pues está provocando que muchos productores se enfrenten una carga financiera cada vez más difícil de sostener. Añadió que cada día que pasa sin recibir recurso pues reduce aún más las posibilidades de recuperación económica para quienes dependen de la actividad agrícola. Y bueno, pues Víctor, hay que decir que la manifestación continúa desarrollándose acá en la caseta de peaje de Cuatro Caminos de manera pacífica, un carril abierto en ambos sentidos. Solamente hay que decirlo, el tráfico lento porque se hace el cuello de botella, pero hay pasos sin indicaciones hasta el momento de que vaya a existir algún bloqueo. Víctor, el reporte.
0: Eso es, pues sí, ese es el problema. Esperemos que no. Por lo pronto sí se puede transitar sin problema. Está la circulación en algunos puntos lenta, pero están los productores desesperados por esta situación en las bodegas. Y también hay que decirlo, si el gobierno del estado ya está fluyendo los pagos, la parte del apoyo estatal, en la parte federal, la Secretaría de Agricultura Federal no ha dicho una sola palabra y siguen pasando los días. Y cada día que pasa, pues aumenta la desesperación de los productores, ¿no? Muchas gracias. Gracias, Jonathan. Vamos a una pausa. Me preguntan que si el flujo vehicular promedio diario en las casetas de peaje en las carreteras de Sinaloa está entre 8,000 y 15,000 vehículos diarios. Entonces el cálculo que hace la persona a la que consulte, que trabajó en Caminos y Puentes Federales, es considerando el monto de la cuota de peaje que se paga y el número de vehículos en promedio, ¿no? O sea, a veces pasan menos, a veces pasan más. Entonces el promedio que se está perdiendo en las casetas de peaje va de los 700,000 a los 2 millones de pesos cada día que no ingresan por la presencia de los productores ahí, que lo único que están pidiendo es que se liberen los pagos, se liberen los apoyos, tal y como se hizo el compromiso. Son las 7:24, vamos a una pausa y regresamos con más. Te recuerdo, estamos lanzando una pregunta en YouTube, que es el tema, será el tema en la mesa de análisis, y tiene que ver precisamente con el penal de Culiacán. Este fin de semana asesinaron a 7 internos en el penal. El problema es muy serio, mucho más serio de lo que se cree. Es una bomba de tiempo el penal de Culiacán, advierten especialistas. Pero entonces, ¿qué tiene que hacer? ¿Qué debería hacer el gobierno con el penal de Aguaruto Culiacán? ¿Construir uno nuevo? El costo va de 2.500 a 4.000 millones de pesos y la operación de un penal de mayor seguridad representa un costo entre 700 mil y un millón de pesos al año por cada interno. Échele pluma. ¿Construir uno nuevo o modernizar y reforzar el actual penal? Algo se tiene que hacer. Y esa es la pregunta del tema que analizaremos a fondo en la mesa de análisis. Pero antes tenemos más noticias. Continuamos.
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0: Y aquí venimos con gusto a felicitarte. Cortamos un poquito las mañanitas porque tenemos una buena cantidad de felicitaciones hoy para apurarle al tiempo. Nos están pidiendo, a ver, antes que nada, permítanme una labor social, porque sí, con mucho gusto, aquí siempre estamos aquí el pendiente. Están pidiendo, por favor, el apoyo de la audiencia. ¿Dónde es esto? Hay una bolsa que olvidaron en un camión de la ruta Castro. Es en Los Mochis, de la ruta Rosendo G. Castro. Pues llevan las, ya sabe usted, lo que más duele son las tarjetas del banco, la credencial del INE, entre otros documentos, a nombre de Alicia Cabrera. Si encontraste una bolsa, nos dicen, pues es lo que más les interesa, recuperar los documentos. Es un monedero, es una bolsa, es una bolsa. Hay un teléfono, ojalá los puedan escuchar. Es la ruta, si le entregaron al chofer, alguna persona, pues que le haya entregado al chofer, se me olvidaron esa bolsa. Hay un teléfono, 6681-972665. Alicia te lo va a agradecer porque está muy preocupada, se le perdieron sus documentos. Ahí los olvidó en esa bolsa, en ese camión, no sabe el número, pero dice pues que si lo ve, si lo identifica. Es en la colonia Rosendo G. Castro, ella vive ahí. Voy a repetir el teléfono, lo tenemos en pantalla para quienes estén en línea directa de televisión, 6681-972665. Es una bolsa con documentos que se olvidó en un camión urbano de la ruta Castro en Los Mochis. Ojalá, María del Rosario Ruiz se reportó acá con mucho gusto, ojalá alguien les pueda llamar, o bien marquen al WhatsApp de línea directa, mándenos un mensaje, 6671-0288-36. Nosotros con mucho gusto haremos contacto con la propietaria de esta bolsa y estos documentos. Hoy es día de Noemí, Ruth y Alejandro. Muchas felicidades. Estamos felicitando por su cumpleaños. Hoy con mucho gusto también. Acá nos llegó la felicitación de Karina López Rochín. Todos los días escucha el noticiero, dice, muy temprano, trabaja en la Secretaría de Obras Públicas del Gobierno del Estado. Karina, muchas felicidades por acá. Ángeles Moreno nos pasó el dato y con mucho gusto te felicitamos. Karina López Rochín, feliz cumpleaños. Kareli Echavarría, hoy es tu cumpleaños de parte de tu esposo. Felicidades, Kareli. También está cumpliendo años hoy Adrián Avilés, cumple 50 años. Nos dicen en Camajoa, saludos. Adrián, saludos de tu esposa, es hoy su cumpleaños. A la doctora Vianey Ayala Tamayo, que está cumpliendo años hoy, escucha en el hospital del IMSS en Villa Unión. A Vianey Ayala, doctora, saludos de parte de sus hijos y de toda la familia, muchas felicidades. Felicitamos también a la doctora, a ver, no sé acá, Ángela Coronado, que está escuchando en Mazatlán, muchas felicidades, cumple 47 años de parte de su familia, que ya están listos ahí con el pozole. Ándale. Anda, pues oye, muy bien, ¿eh? Felicidades al capitán Gustavo Alexander, es su cumpleaños de parte de sus papás, toda la familia. Escucha en el puerto de Durres, Albania. Está escuchando vía internet. Capitán, un abrazo de parte de su familia, muchas felicidades, Gustavo Alexander. Feliz cumpleaños. Hasta Albania, ¿eh? Saludos. Felicidades al señor Cano Yáñez por su cumpleaños de parte de su esposa Alicia. Muchas felicidades al señor Cano. También felicidades a Carlos Rivera de la Palma, Navolato, de parte de su hermana y sobrina. Felicidades, feliz cumpleaños. Y para Valentina, de parte de la familia Cruz, de sus papás y toda la familia. Valentina, feliz cumpleaños. A todas y a todos. Por acá me pedís, mira, Narda Escobar de Chinchillas está cumpliendo años. Y Edgar Escalante también está de cumple hoy. Muchas felicidades. Y aquí para ustedes, las mañanitas.
1: Señores, este día de placer tan dicho.
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0: Muchas felicidades a Lupita Zacarías, ¿en dónde? En Mi Salud, ¿estás? Feliz cumpleaños en la Villa de Ome, ¿no? Muchos saludos de parte de Karen Rábago, feliz cumpleaños también. Y vamos con Blanca Peinado, ya tenemos el reporte agropecuario.
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4: Muy buenos días, les saludamos este jueves 4 de junio de 2026 y le tenemos lista la sección agropecuaria y pesquera de línea directa. La ampliación para que se cierren los contratos de la comercialización de maíz y que avance el registro para los apoyos complementarios es necesaria porque la fecha se venció el 20 de mayo y queda mucho maíz sin contratar la venta, opinó el presidente de la Asociación de Agricultores del Río Fuerte Sur, Luis Javier Zazueta Ibarra.
5: Consideramos que pues es lo correcto porque no había dado el tiempo para poder hacer las contrataciones necesarias, ¿no? De las 3,5 millones de toneladas que se tienen esperadas en el estado, a la fecha esa cuando llegó, pues no se tenían registradas por la totalidad de ellas, ¿no? Entonces iba a faltar un periodo ahí para poder acceder.
4: Los campesinos de Sinaloa le apuestan al diálogo como solución a la comercialización de maíz. No se sumarán a protestas en las casetas. Los detalles de la información los tenemos con nuestro compañero Héctor Corrales.
6: La Liga de Comunidades Agrarias en Sinaloa no se sumará a las protestas de la toma de casetas de peaje, argumentando que su prioridad absoluta en este momento no es la movilización política, sino la gestión directa para garantizar que los productores de maíz reciban su pago de manera inmediata. Entrevistado este miércoles 3 de junio de 2026, el presidente de la organización campesina en la entidad destacó que en medio de la efervescencia y las manifestaciones encabezadas por diversos grupos del sector agrícola en el estado, la Confederación Nacional Campesina marcó su raya.
7: El hecho de las manifestaciones, pues nosotros estamos al margen de ella porque estamos más aplicados en hacer la gestión con los propios bodegueros, el propio gobierno, para que se pueda concretar de esa forma algo de manera más inmediata.
6: Con información de Rogelio Félix, para Línea Directa, Héctor Corrales.
4: Y del campo nos pasamos a la pesca. La importación de camarón ha ocasionado que las empacadoras artesanales del puerto de Mazatlán se queden sin empleo y sobre esta problemática nos precisa en su reporte Juan Escutia.
8: El ingreso del camarón de importación al país también ha afectado a las empresas empacadoras, quienes ante la poca producción de las granjas acuícolas y de alta mar, se quedan sin empleo durante un buen tiempo, aseguró Lisette Hernández Arreola. La presidenta de la Cooperativa de Producción Pesquera Empacadoras Artesanales de Mazatlán comentó que al menos 250 mujeres empacadoras se encuentran desempleadas. Precisó que esto se debe a que las empresas que se dedican al procesamiento de camarón de alta mar, de 11 que había, apenas laboran 6, pero actualmente están fuera de operación por la veda de esta especie, además de que no hay camarón de granjas que llegue a las empresas.
9: No hay palabras para describirle lo que estamos pasando, ni sin trabajo, ni en granjas, ni en altamar. Estamos a la deriva. 250 mujeres empacadoras estamos desempleadas en este momento.
8: Informó para Línea Directa, Juan Escutia.
4: De esta manera cerramos la sección agropecuaria y pesquera de Línea Directa. Que tenga usted un excelente día.
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0: Vamos a revisar en un minuto cómo andamos con las reservas de agua de las presas, las 11 presas que están en operación en Sinaloa. Iniciamos en la zona norte, en el municipio de Choix está la presa Colosio, está al 21.6% de su capacidad. En el municipio del Fuerte tenemos dos presas, la Miguel Hidalgo al 5.9% y la Josefa Ortiz de Domínguez al 17.5%. En la zona centro-norte, en el municipio de Sinaloa, tenemos dos presas, la Gustavo Díaz Ordaz al 22.4%, la Guillermo Blake al 24.8%, y en Guamuchil, la Eustaquio Buelna al 14.5%. En la zona centro, en Culiacán, tenemos tres presas, la López Mateos al 9.4%, la San Alona al 18.6%, la Juan Guerrero Alcocer al 17.6%, en Cozalá, la presa López Portillo al 14.1%, y la Aurelio Benassini en Lota está al 49.6%. El promedio ponderado está igual que ayer. Y el promedio de las 11 presas en su conjunto están al 15.6%. 6.3% de su capacidad total de conservación. Es el reporte oficial de la Comisión Nacional del Agua.
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0: Vamos a la pausa, regresamos con más en Línea Directa. Te recuerdo la mesa de análisis. Un nuevo penal para Culiacán. Hace falta un nuevo penal. Tenemos serios problemas de seguridad en el penal de Aguaruto. ¿Qué debe hacer el gobierno? ¿Un nuevo penal? ¿O reforzar, reconstruir o modernizar el penal que se tiene? Ahí está la pregunta y vamos a analizar a fondo costos de todo lo que es la situación actual del centro penitenciario, los riesgos, todo esto alrededor del tema. Pero la pregunta central la respondes tú, ahí está. ¿Qué debe hacer el gobierno con el penal de Aguaruto? ¿Sí? ¿O qué debería hacer el gobierno? ¿Qué debería hacerse? Ese será el tema central. Vamos a hablar cuando estemos de regreso con la secretaria de las mujeres del gobierno del estado de Sinaloa, Ana Francis Chiquete. ¿Cómo ha impactado la crisis de seguridad que vive Sinaloa en la vida cotidiana de las mujeres? Regresamos.
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7: Siete de la mañana con 46 minutos. Está Ana Francis Chiquete aquí con nosotros, la secretaria de las mujeres del gobierno del estado de Sinaloa. Bienvenida, ¿cómo estás?
8: ¿Qué tal, Víctor? Buenos días, contenta de estarte acompañando. Ya tenía tiempo que no te visitaba. Muchas gracias por este espacio.
7: Gracias a ti por estar aquí en este espacio de entrevista. Y planteaba una pregunta antes de ir al corte. ¿Cómo ha impactado esta crisis de seguridad la vida cotidiana de las mujeres? ¿Ustedes qué tienen el contacto diario con las mujeres de Sinaloa?
8: Bueno, en este contexto, desde la Secretaría de las Mujeres, buscamos que los canales de comunicación sigan abiertos para todas las mujeres y que las otras violencias que estén ocurriendo no eclipsen, digamos, estos temas de violencia en razón de género. Uh-huh. Creo que lo que nos enfocamos muchísimo en decir es que no hay que minimizar la violencia. Les decimos seguido, las violencias nunca vienen solas, y siempre irán en aumento. Por eso es importante, ante cualquier signo de violencia, que las mujeres puedan alzar la voz. Tenemos la línea Mujer Segura de Cepaviv, el número 800-822-7956. Lo repito, 800-822-7956.
7: Vamos a poner en pantalla en un momento este número. Es 800-822-7956. 7956. ¿Y si les llaman?
8: Sí nos llaman, y también agradecemos la colaboración con Seguridad Pública, con el C4, que las llamadas que entran a 911 sí. De temas, por ejemplo, de violencia familiar, pues también se derivan para atención y seguimiento con nosotras.
7: Ana, ¿qué tipo de violencia es el que más están reportando?
8: La violencia que sigue siendo como tipo de violencia más recurrente es la violencia psicológica. Y en muchas ocasiones este tipo de violencia se minimiza porque, a diferencia, por ejemplo, de la violencia física,

0: atención de los centros libre, lo primero que se hace es una atención de trabajo social. Ahí se determina cuál es el tipo de atención que va a recibir la mujer y en qué orden, cuál es la más urgente. Entonces, de ahí se puede determinar que, bueno, necesita atención médica de primer contacto o requiere contención psicológica en ese momento porque está atravesando un periodo de crisis o es algo que requiere una atención jurídica, una asesoría jurídica. Entonces, ahí se determina a través de la ruta de atención y es el trabajo psicológico, tanto en terapias individuales, Víctor, como en terapias grupales. Hemos encontrado que también a través de las terapias grupales, las mujeres pueden ver que hay más mujeres en este tipo de situaciones y que también hay maneras de salir adelante. Entre ellas se escuchan, entre ellas se validan también, entre ellas se dan ese apoyo, esa fuerza para salir de esas situaciones. Entonces ha sido algo que ha funcionado y que se ha ido fortaleciendo también en nuestros espacios de atención.
1: Ha aumentado en estos últimos 18 meses de la crisis de seguridad que estalló en septiembre del 24, han aumentado estos casos de apoyo psicológico que están solicitando con ustedes?
0: Sí, hemos tenido cada vez más aumento, por ejemplo, de las denuncias, por ejemplo, del ámbito de violencia familiar, que es la que el delito en razón de género que tiene mayor incidencia. No, no se considera un delito de alto impacto, pero sí es el de mayor incidencia y hay que ser muy cuidadosos y dar un seguimiento pertinente también a estas denuncias, porque como les decimos, nunca vienen solas y van en aumento. Entonces, hay una gran cantidad de carpetas de investigación en los temas de violencia familiar.
1: Sí.
0: Y que debemos de poner atención porque son ya las señales de alarma. En ocasiones puede venir acompañadas de denuncias por lesiones dolosas. Entonces hay que dar un seguimiento puntual y justamente lo que buscamos también es que puedan acceder a la justicia, ¿no? Entonces estamos hablando que hay más de 500 carpetas de investigación al mes en temas de violencia familiar, suele variar.
1: Y muchas que no llegan a carpetas de investigación, muchos casos, ¿no?
0: Así es, estamos hablando que sí, de las mujeres que atendemos, que han sido poco más de 6,000 mujeres en nuestros espacios de atención en lo que va de este año, las denuncias que se tienen, por ejemplo, solo en los centros de justicia, porque contamos gracias a la colaboración con Fiscalía, con Ministerio Público en los centros de justicia de Culiacán, Mazatlán, Guasave y Ahome, es decir, en todos nuestros centros de justicia.
1: Sí.
0: Se han recepcionado 333 denuncias solo en los centros de justicia. Esto, además de las que se recepcionan en las fiscalías, que te digo...
1: ¿De qué periodo estás hablando?
0: En todo lo que va de este año, solo en los centros de justicia.
1: Sí.
0: Entonces, también se acude directamente a las oficinas de los ministerios públicos, ¿no?
1: Sí.
0: Nosotros lo que buscamos en nuestros espacios de atención es justamente evitar la revictimización, que las ministerios públicos estén capacitadas, sensibilizadas para recepcionar las denuncias a las mujeres que acuden con nosotras y pues buscamos agilizar también trabajando de la mano con Fiscalía. Pero también pueden acudir y acuden directamente a Fiscalía. Obviamente la cantidad de ministerios públicos que tenemos nosotras es menor, pero denuncias directas que se recepcionan 333 sí. Con nosotros.
1: Estamos hablando de violencia familiar, violencia contra las mujeres principalmente. Yo platicaba con una coordinadora de 911 antes de esta crisis de seguridad, antes de esta confrontación interna del cártel de Sinaloa que nos ha traído pues un incremento en casi todos los delitos, sobre todo los delitos de alto impacto, y me decía, es que no tienes idea, así, de la cantidad de reportes. No denuncias, porque ya denuncias ante el MP o que llegan con ustedes ya son menos. La cantidad de reportes que llegan al 911 de violencia familiar.
0: Así es.
1: Mujeres, niñas, niños principalmente, ¿no? Y digo, pues dame una idea, más o menos. Me decía, no, pues hay un promedio de 20, 30 diarios.
0: Así ¿sí? es.
1: Yo no sé cómo andaremos ahorita. ¿Tú tienes algún dato?
0: Sí, es más o menos el reporte que tenemos nosotras y en distintos periodos del año, sobre todo en el periodo de diciembre, en las vacaciones, esta cifra aumenta. Se han llegado hasta 38, 42 llamadas en un día. porque el consumo de alcohol, de drogas, justamente genera que el número de llamadas de reportes se eleve. Entonces estamos hablando que justamente, como bien lo mencionó,

0: mencionas, nosotras buscamos que lleguen a denunciarse, pero no todos los casos y no todas las mujeres acceden a pasar por estos procesos que no son nada fáciles de sobrellevar. Nosotros cuando hacemos también esta sensibilización con los cuerpos policiales, porque en ocasiones han llamado una vez, han llamado dos veces, entonces ya conocen el caso. Y dicen, bueno, es que la mujer decide no salir de ese círculo de violencia y nosotros tenemos que ir a atender. Sí, las veces que las mujeres necesiten que la autoridad les estemos acompañando de manera respetuosa, hay que hacerlo.
1: ¿Hasta dónde te puede llegar cuando ves que una mujer, por miedo o por lo que sea, pues no se atreve a denunciar y ya tiene dos o tres casos fuertes de violencia? ¿Ustedes pueden intervenir aún más allá de la voluntad de la víctima?
0: Ese es el tema. Nosotros buscamos hacer la sensibilización porque nosotros vamos a estar ahí cuando ella lo decida y quiere que la acompañemos, pero hay una parte de una decisión de ella que no podemos pasar por encima de la decisión de la mujer. Entonces, ¿qué es lo que buscamos? Buscamos entender la situación, entender su contexto, porque en ocasiones las mujeres no salen de los temas de violencia porque tienen una dependencia también económica. Hablábamos ahorita del tema emocional, que también se vuelve un tema de dependencia, y la dependencia también económica genera que, bueno, a lo mejor ellas se dedicaron al cuidado del hogar, al cuidado de las hijas e hijos, tal vez no concluyeron sus estudios, tal vez nunca han trabajado. Entonces, eso es lo que vuelve muy difícil que ellas puedan realmente tomar la decisión de salir. Tal vez no tienen dónde vivir, que es una de las constantes con las que nos enfrentamos. Entonces dicen, si yo salgo de esta situación de violencia, ¿qué hago? ¿A dónde me voy a ir? ¿Cómo voy a hacer? Entonces eso en muchas ocasiones, aunque hayan tomado esta decisión, hacen que regresen. Por eso programas como los que tenemos de Transformando Vidas, que es un programa estatal que se impulsó en esta administración, busca dar ese acompañamiento a las mujeres desde la recepción de su denuncia. Buscamos que para la permanencia en este programa estén llevando su proceso de terapia psicológica y también se hace la creación, impulsamos su plan de vida, que esto busca justamente que ellas puedan hacer una proyección, y nosotros buscamos vincularlas con ISEJA para que puedan tener alfabetización, terminar primaria, secundaria, las vinculamos con ICATSIM para que puedan aprender diversos cursos, talleres, con Secretaría de Economía a través del Servicio Nacional del Empleo, para que puedan acceder a la formalidad. Es decir, buscamos para cada uno de esos casos que puedan tener ese impulso, además de que al entrar en este programa, que el presupuesto es para 100 mujeres y reciben un apoyo económico también de 4,000 pesos al mes por 6 meses, hasta por 6 meses, y nosotros seguimos 6 meses después dándoles acompañamiento y seguimiento a sus casos en la búsqueda de que logren salir de los círculos de violencia. Entonces, estamos trabajando también de manera integral en ello y sobre todo en los municipios que tienen alerta de violencia de género.
1: Dos preguntas más. ¿Cuáles son los hoy, en este momento, los municipios con mayor número de casos de violencia contra las mujeres?
0: Los municipios justamente con alerta de violencia de género, que en nuestro estado son 5, que es Culiacán, Mazatlán, Ahome, Nabolato y Guasave.
1: ¿Y ahí está, en ese orden?
0: En ocasiones entre Guasave y Nabolato disputan, digamos, el último lugar, pero en ese orden tenemos más o menos la denuncia.
1: ¿Culiacán? Supongo por la población también, ¿verdad?
0: Sí, tiene mucho que ver la población, pero importante también señalarlo que estos 5 municipios concentran entre un 85% aproximadamente, a veces hasta un 90% de las denuncias ante la Fiscalía en temas de violencia de género.
1: Sí, y bueno, en el seguimiento, aunque sea rápidamente, ¿cómo va el protocolo que se lanzó para prevenir el acoso sexual en el transporte público? ¿Qué mediciones han hecho?
0: Claro que sí, pues hemos estado aquí compartiendo con tu audiencia sobre este programa de Transporta Segura. Sí. Y en esta fase en la que estamos en la estrategia, una parte muy importante ha sido generar un protocolo de actuación en el cual participamos la Secretaría de las Mujeres, Secretaría General de Gobierno a través de la Dirección de Vialidad y Transporte, también la Secretaría de Seguridad Pública, por supuesto, y también Cevides, que tiene los temas de movilidad. Lanzamos con nuestra gobernadora el protocolo de actuación y que justamente prevé qué hay que hacer de parte de las instituciones en caso de acoso. Tenemos dos rutas establecidas. Una si la víctima es una persona menor de edad y otra si es una persona mayor de edad. ¿Qué es lo que tendría que suceder? Importante decir que el 85% de los camiones aquí en Culiacán, los camiones urbanos, ya cuenta con cámaras de seguridad y botones de pánico. En el municipio de Mazatlán, por ejemplo, el 100% de los camiones urbanos ya cuentan también con cámaras y con botones de pánico. Esto es para la seguridad de todas y todos los usuarios, así como de los operadores. ¿Qué es lo que se tiene que hacer al haber algún caso de acoso en el transporte público? Les decimos que se acerque tanto la persona que está siendo víctima o si hay alguien más que pueda alzar la voz. En ocasiones las mujeres o las personas tienen un estado de shock, no se pueden mover, no saben qué pasó, sucede tan rápido. Entonces buscamos que levanten la voz, que se acerquen al operador de transporte. No es necesario que confronte al presunto agresor. Nada más lo identifica como viene vestido únicamente, va a presionar el botón de pánico y en minutos, en aproximadamente 7 minutos es el promedio en el que llega la autoridad a esa unidad, porque están ligadas al C4, entonces revisan las cámaras y llega una unidad de seguridad a el transporte. Ya en ese momento lo que se hace, se identificó a la persona, se señala quién es el presunto responsable, la autoridad se lo lleva y en ese momento se cuestiona a persona víctima si quiere ir a presentar en ese momento la denuncia. Ahí es cuando nos vinculan también a Secretaría de las Mujeres para hacer el acompañamiento. Y si es una niña, niño o adolescente, también se da vista a la Procuraduría de DIF para un acompañamiento especializado.
1: ¿Están capacitando a los choferes para apoyar en este caso también a las víctimas que finalmente también son sus clientes, ¿no?
0: Así es, nosotros estamos en esa búsqueda de hacer esas alianzas con las y los transportistas, con las y los choferes. Tuvimos una reunión encabezada por la Secretaría General de Gobierno con concesionarios de los municipios, principalmente con Alerta a Violencia de Género, y hay toda la disposición para estas capacitaciones. Muy importante, si los choferes no están trabajando, no ganan ese día. Claro. Entonces hemos buscado esas alianzas con ellas y con ellos, y ellos entienden perfectamente esta necesidad y que justamente ellos mismos nos lo expresaron, tanto que están muy contentas y contentos con que se haga este tipo de programas y que justamente permite construir y trabajar tanto gobierno como ellos como concesionarios y también dar a conocer esto a la sociedad para que se pueda trabajar en construir justamente espacios más seguros. Si hay espacios más seguros, se vuelve una opción viable para que cualquier persona pueda viajar en el transporte público y eso se traduce, por supuesto, en que haya mayores ingresos. Entonces, en eso es en lo que estamos trabajando. Entonces, hay una gran disposición para ello y, bueno, darle este material, estos trípticos que estaremos repartiendo ahí también con los concesionarios. Y que conozcan este programa. Bien. Vamos a tener otra fase en la que vamos a asistir también a las escuelas. Nos interesa mucho que las juventudes, que ya son quienes empiezan a usar el transporte para ir a la escuela, conozcan sus derechos y cómo hacerlos valer y que sepan que tienen estas alianzas con nosotras, que pueden llamarnos, que sepan qué hacer, porque como te digo, en ocasiones nos paralizamos. Y pues estas personas buscan que sean personas jóvenes, que no se pueden defender, incluso que piensan que no van a alzar la voz. Entonces nosotras les decimos que no están solas, que vamos a estar ahí para escucharlas y para acompañarles en el proceso.
1: Y para sancionar en caso de que se requiera, ¿no?
0: Porque así
1: si no
0: es.
1: Hay sanción, pues
0: así
1: siguen cometiendo.
0: Es.
1: Este tipo de atropellos, ¿no?
0: Logramos con esta alianza con seguridad pública que el acoso en el transporte público estuviera como una de las líneas de posibles delitos en el 911 con el director de S4 y con el secretario de seguridad pública, porque no estaba como una opción para poder capturarlo. Entonces, ha sido el tema de promover que cuando estas situaciones sucedan se presenten las denuncias para poder identificar en qué rutas, en qué horarios está sucediendo, si hay una persona que está incurriendo en este delito, porque hay que decirlo, el acoso en el transporte público es un delito en el estado de Sinaloa, está en nuestro código penal. Entonces las penas van de 3 a 5 años de prisión y se agrava si es una persona menor de edad con incapacidad de comprender el hecho, y además si quien lo comete es una persona servidora pública República también las penas aumentan.
1: Correcto, pues hay muchos temas, pero lo que falta es tiempo. Seguiremos platicando, Ana, muchas gracias.
0: Claro que sí, muchas gracias, Víctor, por el espacio. Estamos a la orden desde la Secretaría.
1: Fíjate que nos llegó una denuncia, pero vamos a reservar los datos. En privado te voy a pasar los datos, si nos permites.
0: Por supuesto.
1: Una joven de 22 años se quiere demandar a su papá por violencia.
0: Sí. Le damos
1: seguimiento. Violencia familiar, claro. ya están en una situación muy crítica y preguntan si ustedes pueden apoyar.
0: Claro que sí, para hacer perfecto el acompañamiento y lo que ella requiera, poner las opciones sobre la mesa con ella y le daremos seguimiento.
1: Sí, nos permite, haremos llegar la información.
0: Por supuesto que muchas gracias. Muchas
1: gracias. Gracias, Ana Chiquetes, la secretaria de las Mujeres del Gobierno del Estado. Vamos a la pausa, regresamos con más.
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6: Son las 8:09. Vámonos a los deportes.
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6: Mi estimado Charlie Castro, ¿cómo estás? Buenos días.
9: Buenos días, Víctor. Buenos días al auditorio de Línea Directa. Pues ya estamos a escasos 7 días de que arranque la inauguración de la Copa del Mundo 2026 y después de que los equipos dieran a conocer a sus 26 convocados, también se reveló la cantidad de futbolistas con doble nacionalidad que van a participar en la Copa del Mundo para otros equipos. Serán un total de 289 jugadores los que van a defender los colores de una nación distinta a la de su nacimiento, los cuales se distribuyen entre 40 de las 48 selecciones participantes, siendo una muestra de que la globalización ha llegado al mundo del fútbol para convertirse cada vez más en algo habitual en la gran mayoría de los representativos nacionales. Hay que recordar que México, también en su lista de 26 futbolistas, son 5 los convocados que nacieron en el extranjero y que van a jugar esta Copa del Mundo para México. Y en el mundo del béisbol, Isaac Paredes y Brandon Valenzuela pegaron de cuadrangular para los Astros y Toronto respectivamente, esto en Major League Baseball, y es que los peloteros mexicanos Isaac Paredes y Brandon Valenzuela dieron muestra del poder azteca en el mejor béisbol del planeta, esto después de conectar cada uno un palo de vuelta entera en esta jornada de Grandes Ligas, apoyando así las ofensivas de los Astros de Houston y los Azulejos de Toronto, así que los peloteros mexicanos siguen destacando en la gran carpa. Hoy arranca el torneo infantil de la Liga Mexicana del Pacífico, la edición número 4, y cada uno de los equipos sinaloenses, los Venaditos, los Tomateritos, los Algodoneritos y los Cañeritos, ya están partiendo rumbo a tierra sonorense, puesto que este torneo se va a llevar a cabo del 4 al 7 de junio en el nuevo estadio de los Yaquis, en la categoría 11-12 años, ya se presentaron los rosters, además de que también ya los equipos van bien uniformados a la cuarta edición, donde Sinaloa busca un primer campeonato. Hay que recordar que las otras ediciones han sido conquistadas por Naranjeros de Hermosillo y Charros de Jalisco. Y en el béisbol de la Clemente Grijalva hubo modificaciones. Los Gasolineros de los Mochis cambian de sede y horario por onda de calor en la Clemente. Y bueno, después de la reunión semanal de la Liga de Béisbol Super Ávila Clemente Grijalva Cota, el Club Gasolineros de los Mochis hizo oficial su cambio de sede y horario de juegos para los encuentros 3 y 4 de la primera ronda de postemporada ante los Pascoleros de San Miguel. Debido a las altas temperaturas, los Mochis solicitaron el movimiento de estadio que lo van a llevar de Coquimbo al Chevron Park y el juego está pactado a iniciar a las 3 de la tarde. Y el más información del béisbol de primera fuerza, el día de ayer en la Liga Arturo Pimber Camacho, el equipo de los Legumbreros de Batamote amarró su pase a las semifinales, mientras que el equipo de los Alijadores y los Astros van a iniciar el séptimo y definitivo juego para definir al cuarto invitado a la siguiente ronda. Más oportunidades para los beisbolistas. Se acaba de inaugurar la Academia de Béisbol Big Show en Los Mochis, que va a ser comandada por el exprofesional Sebastián Valle, y es que la figura mexicana del béisbol, que brillara en su momento como receptor, Sebastián Valle, pues vive una nueva faceta, y ahora será instructor al abrir junto a los también peloteros Iván Guerrero y Vinicio Sierra la Academia de Big Show, esto en Los Mochis. La información completa en nuestro portal de Línea Directa. Víctor, es lo más sobresaliente de los deportes.
6: Muchas gracias, Charlie.
9: Gracias, Víctor. Buen jueves.
6: Igualmente para ti, Charlie Castro, en los deportes.
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6: Después de los hechos violentos en el penal de Culiacán de ese fin de semana, el tema está de nuevo en la mesa de análisis. ¿Culiacán necesita un nuevo penal? ¿Cuánto costaría construir un nuevo penal? ¿Y realmente sería la solución a la situación de inseguridad que se vive en el interior del centro penitenciario en la capital sinaloense? Hay dos opciones de respuesta. En YouTube está la encuesta, es el tema en la mesa de análisis. Ojalá puedas participar respondiendo a esta pregunta que estamos haciendo. ¿Qué debería de hacerse con el penal de Culiacán? Pero antes tenemos más noticias. Regresamos.
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7: Estamos de regreso. Son las 8:18. Vamos a los espectáculos.
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7: Ociel Leal, ¿cómo estás? Buenos días.
9: Buenos días, bien, Víctor, gracias. Vamos rápidamente con la información de los espectáculos. Kenia Os definitivamente no quiere hablar y fue cuestionada al terminar una entrega de premios recientemente sobre los rumores de una posible ruptura amorosa con Peso Pluma. Sin embargo, la intérprete continuó su camino sin detenerse ni responder a los cuestionamientos. Las especulaciones sobre una posible crisis en la relación cobraron fuerza a finales del pasado mayo, luego de que la cantante rompiera en llanto durante uno de sus conciertos. El exfutbolista David Beckham recibirá su estrella en el Paseo de la Fama de Hollywood el próximo 12 de junio, en el marco del arranque de la máxima fiesta del fútbol. El actor Tom Cruise y la cantante, empresaria y esposa de David, Victoria Beckham, serán los oradores de la ceremonia, y todo esto le debe a la influencia de Beckham en los deportes, el entretenimiento y la cultura, y hacen de este homenaje, Víctor, algo muy significativo, precisamente que todo mundo quiere hacer algo en torno a la gran fiesta del fútbol.
7: Sí, es que todo está ahorita ya la fiebre del mundial.
9: Ya, ¿no? Ya todo lo quieren empatar con esas fechas, sí, con ese ritmo, con toda la euforia, y está bien. Mira, creo que el verano viene bien para olvidarnos un poquito, desconectarnos. Ya llegó la selección de Japón a Nuevo León. Sí. Ya andan por allá paseando y la gente va y les lleva su álbum y les firman.
7: Llegó entonces, Sudáfrica también.
9: Llegó, ¿no? Sudáfrica también, en medio de música de mariachi, entonces ya esta fiesta ya se siente.
7: Bueno, pues ojalá que todo salga bien.
9: Que todo salga muy bien para todos.
7: Sí, muchas gracias.
9: Gracias, Víctor.
7: Gracias. Ociel Leal en los espectáculos.
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7: Vamos a la pausa, estaremos de regreso ya en la mesa de análisis de Línea Directa. Un nuevo penal para Culiacán es el tema en la mesa, regresamos.
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8: Estamos de regreso, estamos en la mesa de análisis de Línea Directa en este jueves, ya jueves 4 de junio. Permítame saludar a nuestros compañeros en la mesa. Jesús Rojas, ¿cómo estás? Buenos días.
9: ¿Qué tal, Víctor? Buenos días para los compañeros, buenos días para el auditorio. Oye, escuché hoy, perdón que le robe la frase a Armando, que nos escuchan hasta Albania.
8: Albania, sí.
9: Eso sí es más allá.
8: Un
9: sí,
8: capitán de un navío que está por allá trabajando, cumpleaños, nos estaba escuchando. Familiar del de Sinaloa, le manda saludos otra vez.
9: Qué padre, ¿no? Sí, que bueno, ustedes alcancen. Muy bien, Víctor.
8: Saludos. Saludos. Juan Ordorica, buenos días.
10: Buenos días, hello, estimada audiencia.
8: Armando Ojeda, muy buenos días.
11: Muy buenos días, Víctor. Pues un saludo a esa persona que nos escucha más allácito de nuestras fronteras.
8: Dios, que vayas más allácito. Bueno, pues vamos entrando al tema, el asesinato de 7 internos en el penal de Culiacán este fin de semana volvió a colocar en la mesa este problema que desde hace ya años, esto no es nuevo, hace muchos años están advirtiendo especialistas, organismos ciudadanos y autoridades. La cárcel de Aguaruto opera con sobrepoblación, enfrenta limitaciones de infraestructura, es decir, de espacios, de equipamiento, problemas de vigilancia, constantes desafíos de seguridad. Para algunos expertos, las condiciones actuales convierten al penal en una auténtica bomba de tiempo, pero esto se viene diciendo, insisto, hace ya varios años. Sin embargo, construir un nuevo penal no es una decisión sencilla. Un centro penitenciario moderno podría requerir una inversión estimada entre 2.500 y 4.000 millones de pesos, además de costos permanentes de operación que podrían superar los 1.000 millones de pesos anuales, considerando una población cercana a los 2.500, 3.000 internos. La pregunta es si el riesgo de mantener el actual penal justifica una inversión tan alta. ¿Sí? La tragedia ocurrida en Aguaruto demuestra que el actual penal ya agotó su vida útil y debe ser reemplazado, como lo está planteando el coordinador general del Consejo Estatal de Seguridad Pública, Miguel Calderón. Ayer habló sobre esto, dijo es necesario revisar de nuevo este asunto que ya se ha planteado a otros gobernadores, en otras administraciones. Hoy tenemos, por supuesto, que el asesinato de estos 7 internos reaviva este tema. Y vamos abriendo la mesa con esto.
9: Sí, Víctor, fíjate que en Sinaloa tenemos 4 penales que albergan una población penitenciaria de 4.832 personas privadas de la libertad. particularmente, bueno, hombres, ¿no? Más 166 mujeres, son menos las mujeres. El del que estamos hablando, el del municipio de Culiacán, el penal de Aguaruto, conocido por todos, tiene una población de 2.211 hombres privados de la libertad. Es decir, es una población que está excedido al número o las capacidades que se tiene. Es el que más personas detenidas tiene. Y nada más nos podemos poner a reflexionar tan solo con el dato que daba la secretaria de las mujeres que estuvo hace un momento en entrevista contigo. Hay 500 carpetas de investigación por mes, tan solo por el delito de violencia familiar o violencia contra las mujeres. Imagínate si de esas no sé qué porcentaje se procesaran y algunos de ellos terminaran en la cárcel. Es decir, no hay materialmente lugar para dónde meter a todas estas personas que estarían privadas de la libertad si en un proceso ordinario de justicia, que te guste, el 50% se va a la cárcel. Si García Harfuch dijo que en Sinaloa había, ¿cuántos detenidos? 3.000 o 2.400. 2.500, ¿no?
8: Sí.
9: Ponle que la mitad, ¿no? O no sé, un porcentaje sea verdaderamente culpable de los delitos que se le imputan. ¿En dónde los vas a meter? Si de por sí la población penitenciaria del municipio de Culiacán está ya excedido, yo creo que sí es un momento de reflexionar para ver qué se hace. A ver, si queremos acceder a verdadera justicia y si queremos que los jueces, bueno, los ministerios, los policías, los ministerios públicos, los jueces en ese orden, haga cada quien su trabajo, pues evidentemente necesitas un lugar donde pueda estas personas llegar ahí. Ahora, el cumplimiento, según nuestras leyes, de la pena en prisión no es sino para otra cosa, sino para la reinserción social, para que cada uno de ellos cumpla adentro del penal con lo cometido para poder salir, los que tengan una condena que les permita salir a reincorporarse a la sociedad, plenamente, pues digamos, pues sanos, ¿no? Después de haber pagado su culpa en la cárcel, pero sin duda esa es otra de las cosas que queda mucho por desear.
8: Eso es, Juan.
10: Hace, ¿qué será? 6-7 meses platicamos de ese tema, incluso menos, cuando hubo otra situación que habían dicho que había muertos y no hubo, hoy sí hubo muertos ya, la última vez. Y en aquel momento comenté y me mantengo, dije, ya no es posible que el Estado, aunque haga uno nuevo, tenga el control del centro penitenciario en Sinaloa. Y en aquel tiempo dije, y va a volver a ocurrir otra tragedia. Es más, ahorita lo vuelvo a decir, va a volver a ocurrir otra tragedia si no se hacen los cambios. ¿Y qué son los cambios? Yo creo que el Estado no tiene la capacidad, por más que sean delitos del fuero común, no es lo mismo un delito del fuero común aquí que en, bueno, en Colima no sé porque también están complicados, aquí que en Yucatán tal vez. No son los mismos, esos fuero común. Son cosas distintas, son de otro perfil de reos. Insisto, aunque sean delitos del fuero común, el perfil de lo que sucede en el penal de Culiacán es muy diferente a lo que sucede en todo el resto del país. Yo creo que el Estado de Sinaloa no está capacitado ni tiene los alcances para cuidar un penal de este tipo. Tiene que hacerlo la Federación. Y aquí se decía, bueno, eso no va a cambiar nada. A ver, pero lo que tenemos ahorita no funciona. O sea, lo que tenemos ahorita, bajo las condiciones que tenemos ahorita, no funciona. Cada vez que hacen un school, que 3 celulares, 15 celulares, 8 celulares, armas, siempre hay. Es señal de que no pueden, no tienen la capacidad, no hay manera. Yo no sé si sea darle a la Federación el control, no soy experto en seguridad, pero lo que sé es que lo que tenemos ahorita no está funcionando desde hace al menos del 2019, ¿no? En el tema del primer culiacanazo, hasta ahorita, seguramente para atrás también estaba así, pero que vemos ya públicamente la decadencia de este sistema penitenciario en Sinaloa, yo creo que el 2019 para acá no se ha podido en 6-7 años modificarlo. Han pasado directores, es más, cada 15 días, cada mes, cada 3 meses cambian los directores y no funciona. Cambian secretario de seguridad y no funciona. No será momento de darnos cuenta ya que no tenemos la capacidad. No pasa absolutamente nada. Es más, te engrandece decir, ¿saben qué? No tengo las capacidades. No las tengo. Por tema de financiamiento, por tema de presupuesto, por tema de capacitación, por mil motivos. Pero yo creo que el Estado tiene que decir, no tengo la capacidad. Ese ego de decir, sí, sí podemos y lo tenemos que hacer y vamos a hacerlo porque somos fuertes y no sé qué, pues eso es lo que tiene, 7 muertos hoy, insisto, y va a volver a ocurrir otra tragedia, no porque la desee, no porque la quiera, no porque la piense, no porque vea el futuro, es porque veo para atrás y veo lo que está sucediendo. ¿Por qué van a cambiar las cosas de aquí a 2 meses? ¿Por qué? Si el presupuesto va a ser el mismo, las personas que trabajan ahí son las mismas, los reos y presos son los mismos, entonces, ¿qué es lo que tiene que cambiar? el modelo completito y entregárselo a la federación. Si la federación en su momento falla, pues ya le tocará a ellos la crítica. Sí creo que Sinaloa ya merece y necesita un penal de diferentes formas, maneras y procesos, porque no es la misma, y cierro como empecé, el delito del fuero común en Sinaloa que en Tabasco.
8: Eso es. Bien, Armando, vamos contigo.
11: Es evidente que este penal de Aguaruto, principalmente el que estamos hablando, ya es obsoleto e infuncional. No opera la readaptación social de los internos. Y yo me hago la pregunta, y creo que nos la debemos hacer todos. Un interno de cualquier cárcel, ¿para qué es llevado a esos lugares? ¿Para readaptarlo a la sociedad socialmente? ¿Para recomponer su comportamiento público o para castigarlo? Yo creo que de alguna manera ambas cosas, lo castigas por su mala conducta, pero se entiende que son centros de readaptación social en donde vas a ir a recibir un tratamiento psicológico de todo tipo, educativo, para readaptarte y cuando cumplas tu condena puedas reingresar a la sociedad. Y aquí no opera eso. Este penal, y me puse a revisar un poco los anales históricos, y la construcción del penal de Aguaruto se inició en el gobierno de Leopoldo Sánchez Celis aquí en Sinaloa, que gobernó del 63 al 1968, en el último año prácticamente de Leopoldo Sánchez Celis, y fue puesto en funcionamiento en el gobierno ya de Alfredo Valdés Montoya en el 69. Tiene, pues sacando las cuentas, ya muchos años. Y un dato importante que me encuentro ahí, yo inició operaciones para una población, fue creado penitenciaria de 800 internos como límite, como cupo. Entonces hoy hablamos de 3,000 prácticamente, reclusos, cerca de 3,000. Está eso, esa cifra nos indica que está sobrepoblado, y eso pues hace que las condiciones de vida de los internos, las condiciones de readaptación, no están funcionando. En esa obra se ha estado mejorando. En 2017 se invirtieron poco más de 76 millones de pesos en la construcción de dos nuevos módulos de seguridad. Y el año pasado se anunció, no sé si se llevó a cabo esta obra, una inversión de 100 millones de pesos también para modernización y mejoras de la infraestructura y la tecnología con que opera este centro. No sé si también, en este caso, no sé si el año pasado, si haya el dato, esos 100 millones se invirtieron, y en qué consistió la modernización que se llevó a cabo y la tecnología en que se invirtió, seguramente cámaras de vigilancia, etcétera. Pero la realidad de las cosas es que está convertido en una auténtica bomba de tiempo, que en cualquier momento puede pues generar más violencia y muertes al interior del penal, ¿no?
8: ¿Es más urgente construir un nuevo centro penitenciario o reforzar el actual? Porque reforzar el actual no es crecerlo, menos que le hicieran módulos de dos o tres pisos, ¿no? Pero no sé si las estructuras del penal, que ya tienen muchos años, ya tiene casi 70 años o más de 60 años de construido, es necesario entonces construir uno nuevo o reforzarlo, porque no se resuelve tampoco el problema con un nuevo penal y ya. El
12: claro,
8: problema,
12: porque eso solo es la parte física.
8: Exacto, ¿no? Sí.
12: Hay algo mucho más que eso,
8: es
12: temas de readaptación.
8: Gobierno interno.
12: Es más, gobierno interno. Sí. ¿Quién convive? Es decir, hay personas privadas de la libertad que tienen unas condenas muy altas, ¿no? Que conviven con quien está por un proceso muy corto o quien ni siquiera tiene sentencia, es decir, que puede ser potencialmente inocente.
8: No, se supone que eso que no puede ocurrir, ¿no?
12: Pues, pero sucede.
8: Pero deben de estar delimitadas las áreas.
12: Pero la cosa es que sucede, y ese es el gran problema, sí, esta convivencia que se tiene en ese lugar, pues genera sin duda roces, genera conflictos, genera pues una situaciones que pues por lo que vemos y por lo que sabemos en notas periodísticas, pues termina en situaciones verdaderamente lamentables. Yo sí soy de la idea y coincido plenamente en que el penal debe ser demolido desde sus cimientos y tiene que construirse uno nuevo. Y ni siquiera sé si ahí, cuando uno ve otros penales, se da cuenta que están en lugares verdaderamente apartados, para que no tienen acceso, que es difícil, que están casi en alrededor, tienen unos perímetros muy grandes de campo abierto y no tienen una vía del tren, no llegas en un... No, o sea, para llegar a un penal de cierta seguridad, uno no se baja del camión y camina 20 metros hacia la puerta, y esa es la realidad de nuestro
8: penal. Está rodeado de colonias.
12: Así es. Totalmente, el aeropuerto tan cerquita, aeropuerto, una vía de tren que atraviesa y que no deja... Pues, o sea, si a alguien se le ocurre poner un tren ahí, ya no salen las corporaciones, ahí quedan atoradas. Es decir, es un tema que evidentemente se debe haber planteado desde el principio. ¿Hace cuánto? Desde el Sánchez Ellis. 69. Desde el 69. A lo mejor en aquel entonces sí eran las orillas de Culiacán y todo. Pero justo es que si la dinámica poblacional va cambiando, si los propios, digamos, delitos van cambiando, el número de personas detenidas igual, yo creo que sí es un buen momento para este planteamiento de ponerlo, colocar en un lugar estratégico con una planeación importante de la gente que le sabe de readaptación social, de temas de seguridad, y pues efectivamente creo que es un buen momento para ponernos a pensar. No es de la noche a la mañana, es un montón de dinero lo que se necesita, pues, ahí están dando un dato, ¿no? Y además lo que cuesta también la manutención de las personas privadas de la libertad, eso es prácticamente entre 1,000,000 y 1,200,000 pesos anuales por persona detenida, por persona en el penal.
8: Sí, eso es una cantidad muy exagerada la cifra, pero si es el costo, digamos, claro, de la operación.
12: Sí, incluyendo pago de guardias, alimentación, derecho a salud, o sea, son personas que tienen derechos humanos, hay que, por supuesto. Sí. Pero de todas maneras, pues imagínate, es decir, cuando piensas en problemas penitenciarios, piensas también no solo en la alimentación de ellos, sino en todo lo demás, el pago de psicólogos, el pago de personal de custodios penitenciarios. Mis respetos para las personas que trabajan como custodios penitenciarios, es un trabajo muy complicado, imagínate. Entonces, y ellos también están, pues digamos, en este tipo de situaciones donde si las condiciones del penal no dan, o sea, difícilmente tú puedes hacer bien tu chamba, ¿no? O sea, bueno, son muchísimas cosas.
8: Sí, saludos a Francisco Javier Luna Beltrán, que nos está escuchando, y efectivamente nos recuerda que se creó como el Instituto de Readaptación Social del Estado de Sinaloa, el IRS, antes. Luego cambió a ser JUDE.
12: ¿En qué año? ¿En el 60 y qué?
8: 9. ¿Lo terminaron en el 69? Sí. Bueno, porque es una idea, 1969. Tenía un patronato de reos liberados, nos comenta el licenciado Luna Beltrán, integrado por personajes de la vida económica y social que contribuyen a reinsertar a las personas a la vida activa y productiva. ¿Sí? Sí. Eran otros tiempos, en Sinaloa que pues ya no existe, ¿no? Juan, vamos contigo.
10: Sí, es que a ver, yo sí creo esta parte de la construcción de un nuevo penal, no. O sea, primero cambien el sistema y luego el edificio. O conjunto, vayan de la mano, porque sí, a ver, ¿de qué te sirve tener? Imagínense un edificio nuevecito, así, nuevo paquete, de lujo, y todas las celdas como deben de ser y todo. Pero van a llegar los mismos administradores, los mismos reos, mismos custodios con sus sueldos bajos, con su capacitación poca. Van a llegar y lo vamos a asumir así, cambiar reos y todo, lo ponemos así. ¿Cuánto tiempo creen para que se vuelva a convertir en lo que tenemos ahora? 15 días, ¿eh? Así sin exagerar. 15 en lo que se acomodan, saben dónde están las nuevas celdas, saben dónde van a poner los nuevos clavos, y vámonos, y a darle. Entonces, no se trata de construir un nuevo edificio, ahí estoy totalmente de acuerdo, no va por ahí. Sigo insistiendo, la capacidad del gobierno del estado de Sinaloa no le da para administrar un penal con las características de los reos que se tienen a Guaruto, aunque sean delitos locales, del fuero común, lo que sea, no se da. O sea, creo que en esta coyuntura no podemos como Sinaloa, porque es dinero que no tenemos para empezar, porque desconozco cuánto sea el presupuesto del penal de Guaruto, no sé, a lo mejor son 100 pesos, se requerirían 500 o 1000 pesos, 10 veces más para tener controlado a ese tipo de reos, porque ahí adentro pues están los principales carteles jugándose el control del penal.
8: Y además, como tú sabes, y todos aquí los que estamos en la mesa, creo que lo sabemos, hemos comentado, todo cuesta ahí adentro, ¿eh?
10: Sí, claro, a ver, es autogobierno.
8: La pregunta es, ¿de quién es ese negocio?
10: Pues de los que están ahí. Ver, es que imagínate, a ver, los carteles más peligrosos del mundo cohabitan ahí. con el presupuesto del Estado de Sinaloa y las capacidades del gobierno del Estado de Sinaloa, es un sueño considerar que vamos a cambiar nada más porque movemos a los directores o porque viene el nuevo secretario de seguridad. Es más, es un sueño pensar, aún si el 100% de las personas que trabajaran ahí fueran honestas, que la gran mayoría lo son, pero si ahí no existiera corrupción de parte de las autoridades, ni así pudiera el Estado de Sinaloa controlar lo que está sucediendo ahí. Por eso sí creo que ya se lo tiene que entregar a la Federación. No hay manera, no podemos hacerlo, no tenemos ninguna capacidad, e insisto, antes de pensar en construir un nuevo penal, tenemos que ver cómo lo vamos a administrar. Y otra cosa, pues no da votos. O sea, no da votos. A ver, imagínense que un gobernador diga, vamos a quintuplicar el presupuesto para el sistema penitenciario sinaloense. ¿Quién le va a aplaudir? O sea, ¿quién lo va a ver como un logro? ¿Quién lo va a ver como, oye, no, sí, bien por ti? No da votos, te cuesta dinero, aunque te salga bien, aunque te salga bien y seas exitoso, ¿quién te lo va a agradecer? O sea, es un tema bien complejo que yo creo que sí tenemos que...
8: fácil no está.
10: Tenemos que, pero... Sí. Entregarlo, yo creo que tendría que ser al menos una opción, ponerse en la mesa y discutirlo.
8: ¿Entregarlo a quién? ¿O
10: qué? A la Federación.
8: A la Federación.
10: A la Federación, pues sí, digo. No es que ellos sean mejores, pero al menos tienen más recursos.
8: Bien, vamos a ir a la pausa en radio. Estamos aquí en redes, nos quedamos, es la mesa de análisis de Línea Directa. Y estamos planteando la pregunta, ¿qué debería hacerse con el penal de Aguaruto? Que es el más complicado, ya usted está enterado. 7 internos asesinados el pasado fin de semana. Bomba de tiempo es desde hace muchos años. ¿Cuándo va a explotar eso? Esperemos que no. Pero, ¿cuál es la opción que a usted le, digamos, resulta más conveniente? ¿Construir un nuevo penal? Ya se habló del costo. ¿O modernizar y reforzar el actual centro penitenciario de Culiacán? Vamos a la pausa en radio y nos quedamos aquí en redes.
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0: condiciones financieras de asumir un proyecto de esta magnitud? Yo sé que me vas a decir que no, sí, pero es que tenemos que poner en la mesa otro tipo de necesidades que probablemente sean más urgentes o se puedan justificar aún más, que si no quiere decir que esta no la sea, pues.
1: Sí, claro, sí. Si le preguntas a una, haces una encuesta aquí en Sinaloa y les preguntas en qué rubro te gustaría que el gobierno federal y estatal de manera conjunta invirtieran 3,000 millones de pesos en mejorar el penal o en construir nuevos hospitales, acondicionar áreas para la atención de enfermedades especiales y el suministro de medicamentos.
0: Es obvio,
1: la gente va a decir queremos esto otro antes que el penal. Pero mira, si se optara por en este momento que dijera la gobernadora que está en ahorita o desde México, la federación, vamos a ayudar a Sinaloa, vamos a trabajar en un proyecto de reconstrucción o remodelación o construcción de un nuevo penal. ¿Cuánto tiempo se llevaría la construcción de un nuevo penal? Yo pienso que se lleva años, 2 años mínimo o 3.
0: En un año lo pueden terminar, ¿eh? Las construcciones hoy son mucho más rápidas.
1: En primer lugar,
0: pero deja tú el costo.
1: El costo. Sí. Tendría que ser en un nuevo lugar, porque no vas a ponerte a construir, a estar derrubando módulos por módulos aquí en el penal para mejorar la infraestructura. Tendría que ser en otro lugar.
0: Porque, no, claro, si vas a construir uno, tiene que ser en otro lugar.
1: ¿Y dónde está esa gran superficie para construir un penal de esas magnitudes?
0: El terreno no es problema.
1: Pero
0: el terreno no es problema.
1: Sí. Bueno,
0: el gobierno tiene reservas territoriales para eso. La inversión es el problema. La inversión es cómo justificas, como tú decías muy bien al principio, meter 3,000 o 4,000 millones de pesos en un penal cuando hay tantas necesidades más urgentes. Jesús.
2: Son 16 ceferezos, o sea, 16 ceferezos federales para crímenes que no son del fuero común, ¿no? Que son delitos federales.
0: Sí.
2: El primero es el del altiplano y ahí te sigues prácticamente en uno por estado, ¿no? En Jalisco, el de Puente Grande, es el Matamoros, en Tepic. Y fíjate, el que nos corresponde a Sinaloa está en el municipio de Guasave.
0: Sí, así es.
2: Y con una población muy pequeña en comparación a otros. Hay ceferezos como el de Chiapas, que tiene capacidad para 2,500 personas privadas de la libertad. Y no, es decir, el penal de Aguaruto, para empezar, no es para albergar a personas que hayan cometido algún delito o que estén pagando sentencia por un delito del fuero federal. Para empezar, de ahí andamos mal. Y ese es el gran problema, de este tipo de convivencias que se dan en el entorno ese, pero que así ha estado. Entonces, sí, va a ser, lo primero que tendríamos que ponernos de acuerdo es, la construcción desde el penal para el fuero común, y entonces separas el penal de Aguaruto y queda como penal federal, o el nuevo es federal y lo pones en Culiacán, pero eso tampoco lo determinamos en Sinaloa, eso lo determinaría la federación, y entonces ahí es un tema que va a complicar las cosas. A veces, muchas de las decisiones que los funcionarios deben de tomar, no nada más está en cuestión de lo que pueden,
0: sí,
2: sino lo que está facultado legal y constitucionalmente para ello. Entonces, todavía se complica más porque ahora resulta que no va a ser un tema nada más de los expertos en seguridad, sino también de los diputados. Y tampoco se me ocurre que un diputado federal o una diputada federal de pronto se le ocurra decir, vamos a hacer un nuevo penal para Sinaloa, porque como bien se comenta, no es un tema atractivo.
0: Pues no da votos tampoco, como ya decía Juan Ordorica. Acá nos llegan comentarios, dicen, la sobrepoblación no es el problema de fondo, sí es un problema serio, es indispensable ampliar la capacidad de alojamiento, sí dice, pero es lo que ocurre ahí adentro, el descontrol que existe en manejo de los centros penitenciarios. También nos comentan, primero hay que el control serio, separación de internos, cero corrupción de custodios, supervisión federal estricta, después infraestructura, de lo contrario solo estaremos invirtiendo en hacer más cómoda la operación de los cárteles. Construir un penal nuevo en Culiacán sin antes recuperar el control real del sistema penitenciario es un error grave. Bueno, es el tema que creo que coincidimos, ya lo comentabas, Juan, vamos contigo.
3: Sí, a ver, yo creo que en México el 100%, sin exagerar, el 100% de los penales tiene autogobierno.

0: el 100%. Hay grados, evidentemente, no la misma, unos penales que otros, ¿no? En algunos seguramente hay el autogobierno más controlado, que a lo mejor pues nomás son las tienditas ahí de que te venden refrescos y leche y cosas que están ahí, y otros es un 100%. El de Sinaloa desconozco dónde está, yo creo que está más pegado al 100% el autogobierno que al 20%, al 30%, creo. No existen al menos hay ciertas evaluaciones de los estudios que hay sobre las condiciones de los penales, pero este del autogobierno pues no me ha tocado esa variable. A lo mejor existen, si tienen por ahí, pásenmela. ¿En qué lugar estaría el de Sinaloa, el de Culiacán, ¿no? ¿En qué lugar estaría con el tema de autogobierno? Sí, es cómo recuperar el sistema penal sinaloense, cómo hacerlo. Entiendo y sé perfectamente que las leyes dividen entre las atribuciones federales y locales, lo sé, así es, tenemos que tener también cárceles para delitos del fuero común, lo sé, lo entiendo, pero ante situaciones extraordinarias requerimos medidas extraordinarias. Si cambian la constitución y las leyes para cualquier otra tontería, creo que aquí sí podría cambiarse también para facilitar la administración federal de un penal. Tal vez sea el primero de su tipo en el país. Desconozco si hay algunos penales federales que tengan convenios con los estados que lo estén administrando. No lo sé, no he investigado eso. Y si no, no pasa nada ser el primero, ¿eh? No pasa absolutamente nada ponerse de acuerdo federación y estado para cambiar la parte jurídica y hacerlo viable. Porque, insisto, no hay recurso humano que alcance para un gobierno de 3 millones de habitantes con un presupuesto bien limitado. Es un estado pequeño en función del dinero, es el 2% del PIB a nivel nacional, pues nada, que tenga que controlar a los carteles más peligrosos del mundo. O sea, es una disparidad enorme. Es más, hasta es una injusticia de ciudadanos pedirle, oye, gobierno de estado, encárgate de controlar a los reos más peligrosos del mundo, tú, pues ¿cómo? O sea, ¿bajo qué condiciones? Los reos, los custodios no me los imagino. No, en serio, debe de ser horrible tratar de hacer las cosas bien con tan poco apoyo. En eso ahí sí yo tengo total empatía con ellos. Pedirles resultados con tan poquito de apoyos, creo que hasta hacen magia, van más allá a veces de lo que les pedimos.
1: O sea, más allá de construir un nuevo penal.
0: No, eso no resuelve.
1: No resuelve el problema.
0: A ver, repito, en 15 días lo vuelven a tomar. O sea, si nomás cambiamos al personal y cambiamos a los reos.
1: Se
0: y
1: requiere un nuevo sistema penitenciario.
0: Y cambiar las leyes, también hay que cambiar las leyes. Todo
1: se tiene
0: que
1: hacer. Todo eso se resume en un nuevo sistema, un modelo distinto, un nuevo sistema de penitenciario.
0: Y solos no podemos, insisto. Si la federación no nos ayuda, como sea, no nomás con dinero, sino también la parte. Si la federación no le va a entrar tema,
1: el Estado no puede.
0: No hay manera que el Estado lo resuelva.
1: Ahora, Armando, el principal elemento de un nuevo modelo de sistema penitenciario, estamos de acuerdo, yo creo que es control absoluto del Estado. El gobierno debe tener control absoluto de los penales, cosa que ya sabemos hoy, ni en el pasado ni hoy ha ocurrido. Hay gobiernos adentro que no obedecen a las a los lineamientos de las autoridades. No siempre se obedece. Luego vemos precisamente estos hechos de violencia. Primero debe recuperar el control el gobierno, el Estado mexicano, y luego pensamos en nuevas instalaciones, ¿no?
2: Es fundamental que el gobierno asuma el control de los penales. Pero les tengo otra preguntita. Siempre salgo con mis preguntas yo. Antes de los penales de alta seguridad, que son modernos, me refiero a Almoloya y a Punta Grande principalmente, ¿se acuerdan ustedes cuál era el penal emblemático de México al que le tenían miedo ser enviado los reos?
3: Sí, las Islas Negras, las Islas Marías.
2: El penal de las Islas Marías.
1: Sí.
2: Ese penal funcionó por muchos años. Hace poco fue de...
1: Bueno, eso de que funcionó no sabemos.
2: Bueno, operó.
1: Porque nadie sabía lo que pasaba ahí.
4: No, pero exacto. Pero ¿cuántas fugas hubo?
2: Muy pocas. Cero. Muy pocas.
4: Comió un tiburón.
2: No hubo. Registrada alguna habría por ahí. Sí. Pero era un control estricto y ahí era un temor. Y había un control.
1: Nadie sabía lo que pasaba ahí.
2: Nadie, bueno.
1: Entonces no podemos saber.
2: Bueno, qué tipo por eso. De control, pero en un penal. Ahora, ¿por qué caigo en esto? aquí tenemos unas islas con grandes extensiones en angostura.
1: Sí.
2: ¿Podría replicarse un penal en una isla?
1: Bueno, aquí hay una persona que propone que se construya un centro de confinamiento del terrorismo. ¿Dónde existe eso?
4: Pues en Estados Unidos. Guantánamo y en Estados Unidos.
0: Guantánamo.
1: La construyó el señor Bukele.
0: En Salvador.
1: Bueno, en El Salvador.
4: Pero también hay aquí.
1: Se costó $100 millones.
2: Humildemente.
1: Bueno, el presidente de Salvador, Nayib Bukele, dice que es la única
0: forma.
1: Pero
0: cambió toda la parte jurídica.
1: Sí, pues
0: o sea, antes del edificio es la parte jurídica.
1: Un nuevo sistema penitenciario, que es lo que se requiere en el país. Nos vamos con el sondeo, a ver qué dice la audiencia. Sí. ¿Qué debería hacerse con el penal de Guaruto? Ven ustedes nada más que cerrada está la encuesta, ¿sí? Modernizar y reforzar el actual, 51% opina que debe reforzarse el actual penal, 49% dice construir un nuevo penal. Creo que nos sigue pesando bastante el costo, ¿sí? De 3,000 a 4,000 millones de pesos cuando hay tantas necesidades. No es un asunto fácil.
0: Yo creo que con este penal se pueden conseguir resultados si cambia el modelo.
1: Sí, pero tendría que sacar a muchos reos ahí, federales, y enviarlos a otros
0: penales. Parte del cambio de modelo.
1: Sí, exactamente. Bueno, pues nos vamos con esto. Armando, gracias. Juan, muchas gracias. Jesús, muchas gracias. Gracias a todo el equipo de la producción, pero sobre todo gracias a usted por su compañía. Pásela bien.
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Y uniéndonos a la fiesta, así arrancamos esta aventura musical a través de Exa FM 98.9. Sean ustedes bienvenidos, qué gusto, qué placer me da saludarte. Mi nombre es Liz Medina. Gracias, antes que nada, a todo el equipo de Línea Directa que siempre nos mantiene bien informados. Muchas, muchas gracias. A las 13 horas, 1 de la tarde, regresan con la segunda emisión. Pero mientras vamos a disfrutar de esta aventura musical que veo que va a estar, pues bastante... Pues bien, en toques millennials, la verdad, por lo que estoy viendo. Estamos muy noventeros, pero vienen algunos toques millennials. Y por cierto, arrancamos con algo de 1998, Sentidos Opuestos. Y eso que se desprende del álbum Viento a Favor. Reitero la invitación para que nos acompañen. Porque muchachos, yo creo que en muchas ocasiones hemos notado muy extraño nuestro celular. Y cuando digo extraño, incluso hemos pensado que lo están hackeando. O que... ha sido hackeado. Ahorita vamos a platicar al respecto. Señales de que tu cel está siendo hackeado. Pero eso será en cuestión de minutos. Mientras, yo los invito para juntos disfrutar de las promociones que tienen nuestros patrocinadores, además de este viaje en el tiempo. Vámonos con mucho más música después de escuchar por ahí a Sentidos Opuestos, que por cierto, lo voy a decir, esta canción... la canción que acabamos de escuchar me la habían solicitado ayer y dije, con esa abro el programa. Pues aquí está, cumplí, muchachos. De 1998 nos vamos al 2000 con eso que viene a cargo de OV7. Shabadabada es lo que escuchas en Regrexa.

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1: 9 con 11.
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8: 918.
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Ahí está el guatemalteco Ricardo Arjona, que se enlista en la programación de Regrexa en este jueves, ya inicio de fin de semana. Y hablando del fin de semana, yo quiero hablarles, y vaya fin de semana cachondo que tenemos, ya 34 grados centígrados en la ciudad de Los Mochis, que se hace calor hasta para llevar. Ahorita estamos regalando, muchachos, si quieren. Pero hablando de este calorcito, ¡ay, súper ardientes están los descuentos del Hot Sale en San Giro Iluminación! 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Me voy con más música, se van a quedar con eso que viene a cargo de la señora Cyndi Lauper, algo que suena bastante bien para arrancar el fin de semana. 9 de la mañana ya con 23 minutos, mi nombre es Liz Medina, y ya lo sabes, en todas partes, ponte EXA.

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1: 927.

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1: 931.

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2: 938.

0: Háblame de ti, bella señora, es lo que acabas de escuchar en voz del señor Emmanuel. Una versión MTV Unplugged, espero la hayan disfrutado al igual que nosotros. Y antes de irme con más música, ya 9 de la mañana con 42 minutos. 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Me voy con más música, pero regresando de esta canción vamos a platicar. ¿Has notado algo extraño en tu teléfono? ¿Incluso has pensado que lo han hackeado? Ahorita platicaremos de esas señales de que tu celular ha sido hackeado. Pero en cuestión de minutos, mientras, llega la ley.
1: El hombre está acercándose hacia el encuentro con...

Aquí, ahí está la ley a través de XFM 98.9. Aquí tengo el presentimiento que tal vez tu celular está siendo hackeado. Entren, sí, muchachos. Entren en pánico, porque vamos a hablar de un tema que parece sacado de una película de espías, pero que en realidad puede estar pasando en tu bolsillo. Tu celular, tu cell phone, podría estar hackeado. Y es que, seamos sinceros, el teléfono ya no es solo para llamadas. No, ya no, ahí guardamos fotografías, ahí guardamos hasta contraseñas, conversaciones secretas. Y hasta la clave del wifi del vecino, por cualquier cosa. Pero bueno, ojo al dato, porque hay señales que te pueden poner en alerta. Si tu batería se va como agua en el desierto, esa es una. Si tu celular se calienta más que un sartén en plena taquiza. O si aparecen aplicaciones que tú juras que nunca descargaste. Houston, tenemos un problema. Hay más pistas, como por ejemplo mensajes raros que nunca has enviado o que nunca enviaste. Datos que vuelan, bueno, los datos que se te van como si tuvieras Netflix abierto todo el día. O incluso ruidos extraños en tus llamadas. Si, miren, esto suena como si fuera una película de suspenso, pero son señales reales de que alguien podría estar husmeando en tu dispositivo. La buena noticia es que no todo está perdido. Hay que mantener tus aplicaciones actualizadas, usar contraseñas fuertes. Sí, aunque parezca, digas tú, no me acuerdo cuál, no importa, batalla hasta uno que batalle. Pero hay que tener muchísimo, muchísimo cuidado en eso, porque pues alguien podría estar husmeando tu dispositivo. Y ojo con eso, tampoco dar clic en cualquier link.

iPhone, que cuando estás hablando se prende, no recuerdo si es una luz verde porque el micrófono está activado, y una luz amarilla o anaranjada, no recuerdo bien, es cuando tienes tu cámara encendida. Entonces ustedes cuelgan, pero esa lucecita queda prendida. No sé si les ha pasado, porque a mí sí. Yo entro en pánico. No, hombre, lo apago como 3 días. Y soporten, digo. Lo apago 3 días. Y no entiendo el por qué, pero sí, sí hay que estar, hay que tener mucho cuidado cuando ustedes hacen una llamada. Cómo es que se cuelga y si todo está apagado, todo está cerrado, todo muy bien. Entonces, pues sean precavidos, uno nunca sabe. O sea, no tengo que me roben, pero pues tampoco, muchachos, ¿verdad? Vámonos mejor con más música. Se quedan con Rihanna, Umbrella, es lo que suena en Exa FM.

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3: Son las 10.
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Ahí está, Matador, a través de la frecuencia exacta, ya 10 de la mañana con 5 minutotes. Los fabulosos Cadillacs se enlistan en la programación de Regrexa en ese inicio de fin de semana. Oigan, yo quiero aprovechar esa intervención porque les quiero pasar un tip rápido, y eso es para ahorrar sin cambiar la rutina. 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Cortesía de Smart Gas, vámonos con eso que viene a cargo de Tito el Bambino. El amor es lo que suena en este inicio de fin de semana. 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
4: 10 con 20.

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2: 10:25.

sorpresa, mi muy amiga Katy Perry a través de XFM 98.9, que por cierto, oigan, queremos platicarles, mi amiga Katy Perry y yo, de que Nissan se comprometen con tu éxito. 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Me voy con más música, se van a quedar con eso que viene a cargo de Marta Sánchez, Arena y Sol y El Mar Azul. Suena bastante bien para hacer, pues para hacer ya inicio de fin de semana. Si te digo que toda la semana me han dicho las canciones que vaya al Mars, pues voy a ir al Mars. Continuamos.

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1: 10:33.

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Melissa, piel morena en voz de Thalía a través de la frecuencia exacta. 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Yo voy a aprovechar ya para despedirme. Pepito Salas, ya está escasos minutos de sentarse frente al micrófono y seguir compartiendo los éxitos ahora sí del momento. En cuestión de minutitos, mi rerorre ya estará acá con ustedes, mientras yo ya les digo adiós, goodbye, arrivederci, hasta las 14 horas, 2 de la tarde de regresar. Miren, mi pecho no es bodega, mucho menos almacén, y les voy a platicar de los famosos. Uno que otro no tanto, pero está dando de qué hablar y de algo teníamos que vivir, ¿verdad? Entonces, pues bueno, hay muchas cosas que compartirles. Se van a quedar con Pepe Salas. Me les voy a ir con eso que viene a cargo de Charlie Puth, acompañado de Meghan Trainor, y esto que es Marvin Gaye, algo que suena bastante bien para, pues, para arrancar ya el fin de semana. Total, es mi programa y aquí lo iniciamos cuando yo quiera. Púchenle play. Ya lo sabes, en todas partes, ponte Exa. Adiós.

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1: 10:52.

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1: 10:55.

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5: 11:04.
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Suene, ole, ole, ole, por ella, Ángeles Azules y Belinda. Muy, pero muy buenos días, Mochi. Sean bienvenidos a una emisión más del show de Pepe Salas. En nombre de mi compañero y amigo Pepe Salas, Majo Parra en la cabina naranja, haciendo posible esta emisión. Hoy, 4 de junio del 2026, la temperatura actual en nuestra ciudad, en nuestro queridísimo Mochis, hermoso, chulo, precioso, 36 grados centígrados, con una sensación térmica de 39, bastante calorcito, para estarte saboreando una cocorchata. ¡Qué rico! Oye, sean bienvenidos a este programa, que hoy el tema bastante bueno, es un tema que en verdad genera debate instantáneo. Y es uno de estos temas que basta con preguntar si tú serías amigo de tu ex. Para las opiniones aquí, la verdad, siempre se han dividido quienes dicen que sí es posible. Y hay quienes aseguran que es una mala, pero malísima idea. ¿Tú qué piensas? Yo quiero escucharte a ti en este momento. Así que, ¿crees que se puede ser amigo de un ex sin sentimientos de por medio? ¿Tienes una experiencia que confirme lo contrario a lo que dicen los expertos? Pues mándame un mensaje rápidamente al 6681-130-989 y forma parte de esta conversación, porque aparte de que vas a formar parte del tema del día, pues también vas a ser acreedor a participar por un 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WhatsApp audio al 6681-130-989, pues va a estar participando, porque voy a hacer una rifa de un vale para un mes gratis con nuestros amigos de Roca Fit Gym. Así que con esto, vámonos con más música. Ya son las 11:09, yo soy Majo Parra y en todas partes, ponte.

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1: 11:18.
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1: 11:22.

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0: Yo les había contado, les había platicado que el tema del día era un tema bastante bueno, que entraba pues algo, te voy a decir, un poco en el debate, porque hay unas personas que me van a decir, sí, Majo, sí puedo ser amiga de mi ex, o no, Majo, no es posible esa relación después de haber terminado con esta pareja, pues no es posible que yo sea amigo de mi ex. Pues fíjate que los expertos explican que mantener una amistad con una expareja no siempre significa lo mismo. De hecho, pues detrás de esa decisión pueden existir razones, algunas saludables y otras no tan saludables. Por un lado, pues están las personas que lograron cerrar ese ciclo de manera sana. Y por otra, pues está esas que aprendieron como que aceptar que el amor romántico terminó, pero conversaron en el respeto, la confianza y el cariño. Y en estos casos, pues la amistad puede ser una señal de madurez emocional. Pero sin embargo, muchas veces la amistad con un ex se convierte en una especie pues de zona de espera. Es decir, una persona acepta seguir en contacto porque pues en el fondo, de esas veces que dices, pues conservo la esperanza de que algún día esta persona vuelva a estar junto conmigo. Aunque nunca lo diga, sigue pendiente de sus mensajes, de sus publicaciones o de lo que sucede en su vida amorosa. Entonces, aquí los expertos señalan que algunas personas mantienen cerca a su ex porque les cuesta pues enfrentar esta pérdida. Entonces, ahí está, pues en voz de los expertos, el por qué sí y el por qué no debemos de mantener pues esa relación o esa amistad con nuestros ex. Pero yo te quiero escuchar a ti, así que, ¿crees que se puede ser amigo de un ex sin sentimientos de por medio? ¿Tienes una experiencia que me quieras platicar? Pues comunícate al 6681-130-989 y platícame, dime, Majo, yo pienso esto, Majo, a mí me sucedió esto, y así estarás participando, te estaré anotando para participar para una rifa con nuestros amigos de Roca Fit Gym y te vas a ir un mes gratis al gimnasio. ¿Qué más quieres? 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Así que rápidamente mándame tu WhatsApp 6681-130-989. Vámonos con más música mientras yo sigo recibiendo mensajitos y vámonos con Kenia Oz, algo que llegó pues a cargo de ella, Ruleta Rusa. 11:29, yo soy Majo Parra y en todas partes, ponte Exa.

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2: 11.35.
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1: 11:39.
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las noticias de Álvaro Díaz es lo que estás escuchando y disfrutando a través de EXA. 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Vámonos con más música. Ya son las 11:44. Yo soy Majo Parra y en todas partes, ponte EXA.

escucha bien, nadie te va a querer la mitad de lo que yo te quiero. Esta balada romántica, pues interpretada por Camilo y Cristian Nodal, que fue lanzada en el año 2020 como parte del álbum Por Primera Vez. Esta canción que habla, pues, de esa persona que nunca imaginó la posibilidad de perder a la persona que tanto ama, y aunque acepte que ella podría, pues, encontrar a alguien mejor.

0: 11.54.
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17: Son las 12.

hubieras llamado ayer, ya a las 12:10, The Hash es lo que estás escuchando y disfrutando a través de Exa. 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Vámonos con más música y llega para acá esta canción que me encanta, Hipotéticamente, a cargo de Matisse y Leonel García. 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
2: 12 con 18.

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Vámonos con más música y llega por acá esta canción que viene a cargo de Ricardo Montaner, Para que seas feliz. 12:21, yo soy Majo Parra y en todas partes, ponte Exa.

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Vámonos con más música y llega por acá esta canción que viene a cargo del futuro papá de mis hijos, que él no sabe, pero yo sí, Carlos Rivera, Sin Despedida. Ya son las 12:26, yo soy Majo Parra y en todas partes, ponte Exa.

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4: 12:40.

0: por si te quieres quedar, tú elige el lado de la cama, lo que estás escuchando y disfrutando a través de Exa. 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Oye, voy a dar a conocer el ganador y por acá Maribel Osuna, si me estás escuchando, eres la ganadora para este vale por un mes con nuestros amigos de Rocafit Gym. Por acá Maribel Osuna, creo que ya me está mensajeando, ya me está mandando un mensajito, así que repórtate rápidamente para decirte la dinámica de cómo venir por este vale con nuestros amigos de Rocafit Gym.
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5: 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Y el día de hoy vamos a hablar de esta canción que llega a cargo de esta banda de Sharp You, que principalmente habla sobre el apego emocional y la importancia que una persona tiene en la vida, pues, del narrador. Como ocurre con muchas canciones de amor, pero la interpretación en esta ocasión puede variar según quien la escuche. Pero el mensaje general está alrededor de que contigo todo se mejora y tu presencia le da sentido a mi vida. Así que te voy a dejar para que la escuches y la disfrutes a través de Exa. Yo me despido deseando que tengas una excelente tarde. En punto a las 18 horas regresamos con más de Boomerang. Te voy a dejar con esta canción y también se van a quedar con todo el equipo de Línea Directa. Así que te dejo con esta canción. Ya son las 12:56. Yo soy Majo Parra y en todas partes, ponte Exa.

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3: 12:59.

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0: tal? ¿Cómo le va? Muy buenas tardes. Mucho gusto en saludarle. Soy Víctor Torres. Es la una en punto y esta es la información más relevante registrada en las últimas horas en línea directa. Es la segunda emisión del noticiero de Sinaloa de este jueves 4 de junio, transmitiendo en vivo a través de las estaciones de radio del Grupo RSN. Estamos en la cobertura estatal, estamos llegando a los 20 municipios de Sinaloa a través de las frecuencias radiales de RSN. Y más allá, mucho más allá, estamos en las redes sociales, estamos en vivo en YouTube, en Facebook y en la red social X. Te recuerdo las alertas informativas de línea directa en el canal de noticias de WhatsApp. Y si tienes algún reporte, alguna denuncia o comentario, tenemos ya activo el WhatsApp de servicios 667-102-8836. Es el WhatsApp de línea directa. Y hoy, en las noticias. El ejército asegura en Rosario, en la zona sur del estado, más de 200 uniformes tácticos, cascos, portacargadores y equipo suficiente para equipar hasta dos compañías de infantería. Autoridades estatales muestran el arsenal localizado en Escuinapa, seguimos en la zona sur. Las agresiones con drones obligaron a reforzar el operativo con apoyo interinstitucional. La balacera registrada en una funeraria en la colonia Almada, en Culiacán, derivó en un amplio despliegue policial y militar durante esta noche, la noche de este miércoles, en la capital sinaloense. Y vamos rápidamente con los detalles de la información. Vamos con Alfredo Beltrán. Alfredo, buenas tardes.
1: Muy buenas tardes, Víctor. Muy buenas tardes al auditorio de Línea Directa. Luego de que policías estatales sufrieran dos agresiones con drones equipados con explosivos improvisados en Escuinapa, se dio a conocer el arsenal que fue asegurado en un domicilio en el que había ametralladoras, fusiles, escopetas y hasta un aditamento a las granadas. La propia Secretaría de Seguridad Pública del Estado daba a conocer este jueves 4 de junio que a raíz de localizar un domicilio en el que habían distintas armas y mientras estaban bajo resguardo, los elementos de seguridad fueron atacados con explosivos lanzados desde drones, por lo que solicitaron el apoyo del grupo interinstitucional y procedieron a retirarse del sitio con el material. Posteriormente, al incorporarse a la carretera en rumbo a Mazatlán, y mientras trasladaban el armamento asegurado, fueron agredidos nuevamente con explosivos lanzados desde estas aeronaves, lo que ocasionó daños a una unidad policial que quedó en ese lugar. Dichas agresiones quedaron registradas la tarde-noche de este miércoles 3 de junio y fue derivado de la localización de una casa en la colonia Emiliano Zapata de Escuinapa y ahí observaron a gente armada que se introdujo, misma que finalmente logró escapar. La SCP informaba que se habían asegurado 12 armas largas, entre ellas había una ametralladora, cuatro escopetas de diferentes calibres, tres fusiles AK-47, un fusil SCAR, otro fusil Saiga, un arma larga Panther y otro fusil GLR-16, además de un aditamento lanzagranadas modificado tipo M203 para granadas calibre 40 milímetros. En cuanto al equipo táctico y municiones, encontraron tres chalecos con placas balísticas, 16 baterías para radio portátil y 601 cartuchos de diferentes calibres. Y cabe señalar, Víctor Auditorio, que el traslado de este armamento fue supervisado de manera por un helicóptero de la Fuerza Aérea Mexicana, quien los apoyó para ser trasladado y llevado hasta el puerto de Mazatlán. Este convoy fue resguardado por este helicóptero. Este es mi reporte, Víctor.
0: Bien, pues ahí están, se han concentrado, Alfredo, los operativos aéreos y terrestres en esa zona del sur de Mazatlán. Estamos hablando en estos municipios, Escuinapa y Rosario.
1: Así es, ahí han estado presentes las fuerzas federales y han estado realizando este tipo pues de operativos en donde han obtenido varios resultados y quiero recordar, Víctor, entre ellos había destacado en Rosario y parte del municipio de Escuinapa artefactos explosivos y es de esta manera con lo que son atacados los elementos de la policía. La preventiva que afortunadamente todos los elementos resultaron ilesos.
0: Sí, ahí está el éxito de este operativo, se ha intensificado la presión por parte de las autoridades federales y estatales. Usted sabe, se actúa con base en esta coordinación de que le han llamado grupo interinstitucional. Y más allá de la cantidad de armas aseguradas, lo que realmente pues, sigue preocupando, y aquí no dejamos de poner el dedo en el renglón, es que los grupos criminales no solo mantienen capacidad de fuego con fusiles y todo este tipo de armamento que ya se mencionaba, lanzagranadas incluso, sino que están incorporando tecnología para atacar a distancia mediante drones equipados con explosivos adaptados.
1: Así es, Víctor, esta es la nueva pues cara de esta guerra que ha tenido, que ha sufrido el estado de Sinaloa desde 2024, y recientemente se ha recrudecido este uso de artefactos bélicos. Lo que hay aquí es una pregunta, Víctor, el ejército y también las fuerzas estatales habían obtenido armas antidrones. Se me hace muy raro que no las hayan utilizado en ese sentido, cuando el sur del estado es el que ha tenido el mayor decomiso de explosivos y también de estos objetos peligrosos que son lanzados desde drones. Esperemos que los utilicen en los próximos operativos.
0: Sí, la pregunta es si de estos grupos del ejército, del despliegue que han tenido en la zona sur, están equipados con esos antidrones, que lo hemos visto en diferentes puntos del estado, principalmente en Culiacán, ¿no?
1: Así es. A lo que tengo conocimiento, habían adquirido en la Secretaría de Seguridad Pública del Estado, y son los elementos de la policía preventiva, son los que son atacados con este tipo de aeronaves, y bueno, pues no sabemos si tenían este arma antidrón, a lo mejor no lo llevaban en este operativo, ya tenían la casa ubicada, y bueno, tal vez ahí la confianza, pero bueno, esperemos que no vuelva a ocurrir, y que también tengan este tipo de cuidado, ya que el poder de fuego está incrementando por parte del crimen organizado.
0: Solo para precisar finalmente, Alfredo, el ataque con drones, con explosivos lanzados desde drones, ¿fue a elementos de la policía estatal o a elementos de la policía municipal de Escuinapa?
1: Era a elementos de la policía estatal, así nos daban a conocer algunas fuentes que consultamos, que fueron, y te lo voy a decir burdamente, varios dronazos que tuvieron ahí en ese domicilio. Por eso pidieron el apoyo, se acercaron las fuerzas federales, sí. Iba el convoy en carretera y nuevamente los atacaron con drones lanzándoles explosivos improvisados.
0: Después de asegurar esas armas, ¿no?
1: Sí, así ahí quedó la unidad, al parecer sí. Era una unidad blindada, quedó en el lugar con daños y el armamento fue trasladado con apoyo aéreo.
0: Ese es el nivel de fuego que se está dando en la zona sur, donde se han concentrado los operativos. Gracias, Alfredo.
1: Muy buenas tardes.
0: Gracias. Con más información de los operativos en la zona sur, vamos con Francisco Ramírez. Francisco, buenas tardes. Tenemos a Francisco Ramírez. Vamos a recuperar el enlace con Francisco. Mientras tanto, vamos a ver imágenes precisamente de eso que le comento. ¿Listo? Tenía reporte de robo la unidad en la que fue encontrada una persona esposada y herida. Tras los reportes que llegaron de la zona serrana de Mazatlán, de lo que le hemos estado informando desde ayer, este es el seguimiento de la información en las inmediaciones del Quelite. Ya tenemos a Francisco Ramírez. Vamos contigo, Francisco.
2: Buenas tardes, Víctor. Buenas tardes al auditorio. El vehículo que fue encontrado en la sierra al norte de Mazatlán, en las inmediaciones de la sindicatura del Quelite, contaba con reporte de robo y había equipo táctico, casi 1,000 municiones y una celda solar. En dicha unidad se había localizado un sujeto esposado y herido de bala, quien hora más tarde murió en un hospital en hechos ocurridos el miércoles 3 de junio. Fue este jueves 4 de junio que, a través del comunicado de la Secretaría de Seguridad y Protección Ciudadana, se dio a conocer lo asegurado durante un despliegue que realizaron elementos de la Marina, Ejército y Guardia Nacional luego de recibir reportes de disparos en la Sierra de Mazatlán. La alerta recibida hablaba de presuntos enfrentamientos en la sierra, cercano a la sindicatura del Quelite. Hasta donde las autoridades realizaron recorridos fue cuando detectaron una camioneta de redilas en donde estaba un sujeto esposado y herido por impacto de bala, a quien trasladaron a un hospital del puerto, pero falleció a consecuencia de las heridas. Dicha unidad se dio a conocer que contaba con reporte de robo y en ella encontraron 955 cartuchos, 18 cargadores, 5 chalecos balísticos, 6 placas balísticas, una celda solar y un equipo de radiocomunicación. En el reporte emitido por la Secretaría de Seguridad y Protección Ciudadana no se precisó si se registraron enfrentamientos entre hombres armados o si fueron objeto de una agresión. También comentarte, Víctor, que han transcurrido más de 17 horas desde que el cuerpo de la persona localizada en el vehículo, con esposa en sus manos y herida de bala, que falleció en un hospital y que arribó a las instalaciones del Servicio Médico Forense de la ciudad de Mazatlán, aún no había podido ser identificada de manera oficial. Es el reporte, Víctor.
0: Sí, bueno, ahí están concentrados los trabajos de investigación y seguimos atentos por tu conducto. Francisco, muchas gracias.
2: Buenas tardes.
0: Buenas tardes. Y vamos a regresar con Alfredo Beltrán, porque esto sí en verdad te ha sorprendido hoy lo que encontraron en lo que se... Es que al principio me decían, bueno, ¿y qué hay de nuevo y eso que sean tantos uniformes? Es que no son del ejército, son uniformes, ¿sí? Cientos de portacargadores y no son pocos, son 200 uniformes. cascos, sudaderas, y bueno, tú tienes el reporte completo. ¿Esto dónde lo encontraron, Alfredo? No, y todo nuevo, ¿verdad? Esto no es para el ejército, es de un grupo delincuencial. Tú tienes el reporte completo, vamos contigo nuevamente.
1: Así es, Víctor, nuevo de paquete. Elementos del ejército, a través de recorridos implementados en el municipio de Rosario, aseguraron varios complementos que servirían para equipar hasta dos compañías de infantería del ejército mexicano, pues encontraron más de 200 uniformes, cientos de portacargadores, cascos, sudaderas y bolsas de hidratación tipo Camelback. Este jueves 4 de junio, el Gabinete de Seguridad a nivel federal incluyó en su comunicado Operación Frontera Norte acciones realizadas al sur del estado de Sinaloa, donde la cantidad de los asegurado llamó la atención por estos objetos tácticos. En la parte informativa se destacó que a raíz de recorridos de seguridad en el municipio de Mención, elementos del ejército aseguraron 133 portacargadores, 53 bolsas de hidratación tipo Camelback, 42 cascos, 225 uniformes tácticos, 48 pares de botas, 185 gorras, 43 sudaderas, 120 pares de parches y 70 tirantes color verde. Los uniformes destacan que son tipo camuflaje o verde militar, pero no se indicó que fueran los que utilizan la Secretaría de Defensa Nacional, es decir, no eran apócrifos. Pero consultando algunas fuentes cercanas a las Fuerzas Armadas, dieron a conocer, Víctor, que una compañía de infantería del Ejército Mexicano está conformada por 100 efectivos castrenses, por lo que estos aditamentos encontrados, los 200 uniformes, servirían para equipar a dos compañías del ejército mexicano. También compartieron algunas fuentes que las fuerzas especiales, como las que arribaron en la tarde del miércoles al estado de Sinaloa, cuentan con el mismo número de efectivos, pero varía en el poder de fuego, ya que portan armamento más especializado en caso de confrontación con el crimen organizado. Con este aseguramiento de estos objetos, resalta la capacidad de reequipamiento con el que cuenta el crimen organizado, ya que ha quedado comprobado los trabajos de las Fuerzas Armadas, que han detenido, y ya se ha dicho, más de 2.500 personas, pero bueno, llaman la atención estos más de 200 uniformes, 225, que servirían para equipar, pues, a estas personas. Víctor, este es mi reporte.
0: A ver, pero, ¿puedes repetir, por favor? Estamos viendo, si usted está en Línea Directa Televisión, asómese a YouTube o en Facebook, estamos en vivo en la red social X también. Vamos a poner de nuevo, ahí están las imágenes. ¿Puedes repetir, por favor, en qué consiste todo este equipamiento militar?
1: Claro que sí, Víctor, aquí está. Se aseguraron 133 portacargadores, 53 bolsas de hidratación tipo Camelback. Estas sirven para ponerles en la espalda y ir tomando agua para resistir grandes recorridos para caminar con ellas. 42 cascos, 225 uniformes, 48 pares de botas, 185 gorras, que sumando cascos y gorras daría casi la cantidad de 225, 43 sudaderas, 120 pares de parches y 70 tirantes de color verde. Esto fue lo que aseguraron, ahí están las imágenes, es increíble lo que lograron captar, y nuevecito, ahí estamos viendo las botas con sus cajas, y pues cada una de ellas sin utilizar. Esto fue lo que encontraron las autoridades en el municipio de Rosario.
0: ¿Sabes? ¿Tú tienes una idea de cuánto cuesta un chaleco balístico de esos?
1: Sí, Víctor, de manera legal, las autoridades los venden entre los 6,000 hasta los 15,000 pesos, es lo que tenemos conocimiento. Varía, ya que algunos tienen placas o dos placas balísticas, unas atrás, otras adelante. Hay unas que también portan hacia los costados, pero la más utilizada es la que utiliza placas hacia el frente, ya que siempre las autoridades pues confrontan a los crímenes organizados pues de frente, ¿no? Nunca en la espalda. Y bueno, varían desde 6,000 hasta los 12,000 pesos o 15,000 pesos, dependiendo la placa, para resistir el calibre con el que pues puedan ser agredidos las corporaciones.
0: Alfredo, y el uniforme, digamos, ya con las botas y todo el equipo que lleva un militar, estamos hablando de por lo menos, ¿qué será? ¿Unos 15, 20 mil pesos ya con todo?
1: De 20, 25 mil pesos, Víctor, porque también estamos hablando de portacargadores, los Camelback, que el Camelback anda entre 2,000, de 1,000 a 2,000 pesos, dependiendo la marca, pero sí, un elemento estatal, por así decirlo, bien equipado con sus cascos balísticos, pasamontañas, fornituras para portar armas de grueso calibre y pistolas, andaría entre los 20, 25 mil pesos. Y también decirles el peso. 20 kilos aproximadamente es lo que porta un elemento cuando está debidamente equipado.
0: Y ya si le agregas un fusil de asalto, una AK-47, pues ya estás hablando de 60, 80, 90 mil pesos más, ¿no?
1: Así es, dependiendo el arma, el tipo de cargadores también, porque muchas veces traen de discos para 30 o hasta 100 tiros, entonces esto varía, pudiéramos estar hablando de una cantidad exorbitante lo que acaba de asegurar el ejército mexicano.
0: Entonces, para equipar a un elemento, un solo soldado, y en este caso, pues es equipamiento, digamos, para un grupo criminal. Un solo elemento te cuesta entre 100 y 150 mil pesos, el equipo.
1: Así es, así es. Y estamos hablando de que manera legal obteniendo estos equipamientos, ¿no? Desconocemos si es en el mercado negro, a cómo está la situación de que adquieran estos objetos el crimen organizado, y estaremos hablando de grandes cantidades para equipar solamente a un pues presunto gatillero, sicario, ¿no?
0: Sí, están 200 uniformes completitos, con botas y todo. Nada más armas no estaban ahí, no había armas. Aparentemente, pues, estamos hablando de equipo completamente nuevo, sí, de paquete, como dices, nuevecito. ¿Y qué hacen con esto a propósito?
1: Pues mira, hemos sabido que cuando ya son debidamente integrados por la capacidad de investigación en PGR, son destruidos en un acto, una ceremonia, y lo dan a conocer mes a mes cuando destruyen ese tipo de equipamiento.
0: No, el ejército no usa nada de esto, ¿verdad? ¿Alfredo?
1: ¿Mande?
0: ¿El ejército no usa esto?
1: No, no se reutiliza, son objetos de delito que tienen que ser destruidos según la norma y lo que indica la Fiscalía General de la República.
0: Eso es la normatividad, se tiene que aplicar, se destruye todo. Hijo, pues ahí está, son 200, 200 equipos individuales para cada uno de 200 elementos para un grupo criminal. Esto fue lo que aseguró la Fuerza Federal. Muchas gracias, Alfredo.
1: Muy buenas tardes.
0: Gracias. En este momento es la 1:16.
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0: Denuncias relacionadas con violencia familiar. Sigue incrementando la violencia contra las mujeres en Sinaloa a raíz de esta crisis de seguridad. Beatriz Piña, vamos contigo. Buenas tardes.
4: Buenas tardes, Víctor, para ti y para todo el auditorio de Línea Directa. Así es, comentarte que en lo que va de 2026, los centros de justicia para las mujeres de Sinaloa han recibido 333 denuncias relacionadas con violencia de género. Así lo informó la secretaria de las mujeres, Ana Francis Chiquete Elizalde. La funcionaria estatal señaló que los municipios con mayor incidencia en cuanto a casos de violencia contra mujeres son Culiacán, Mazatlán, Ahome, Nabolato y Guasave, todos ellos con alerta de violencia de género. Destacó que estos 5 municipios concentran hasta el 90% de las denuncias que se presentan ante la Fiscalía General del Estado por este tipo de delitos. Escuchemos.
5: Sí, tiene mucho que ver la población, pero importante también señalarlo que estos 5 municipios concentran entre un 85% aproximadamente, a veces hasta un 90% de las denuncias ante la Fiscalía en temas de violencia de género.
4: Comentarte, Víctor, que para mayor información pueden ingresar a Línea Directa Portal, donde ahí está la nota completa y ahí especifica sobre todo cuáles tipos de violencia son la más recurrente y sobre todo la de mayor incidencia.
0: Gracias. Esa es la información. Gracias, Beatriz Piña. Toda la información está en líneadirectaportal.com. Vamos ahora con Marta Liliana Castro en la colonia de Constelación, en Guasave. Los hechos la vieron cerquita, los vecinos de esta colonia, con este tremendo incendio anoche. Vamos contigo, Marta. Buenas tardes.
6: ¿Qué tal, Víctor? Buenas tardes también al auditorio de Línea Directa. Llenos de miedo, vecinos de la colonia Constelación, al poniente de esta ciudad de Guasave, narraron para Línea Directa la noche de susto que los despertó a raíz del riesgo de una tragedia ante el incendio registrado en una casa rodante que amenazaba también a un tractocamión con 2 pipas para el transporte de combustible resguardadas en la misma zona. De manera textual, refirieron: Dios es muy grande, vivimos momentos muy difíciles. Así lo manifestó una adulta que salió de su casa al momento de que los equipos de rescate activaron la alerta para la evacuación de familias, quienes dormían en sus viviendas a eso de las 3:30 de la mañana de este jueves 4 de junio. Las sirenas de alerta interrumpieron de sobresalto el sueño en Guasave durante la madrugada para habitantes de este sector. fue pues la forma en la que prácticamente se despertaron del sueño placentero que hasta esa hora disfrutaban. Escuchemos.
7: Dijeron que nos saliéramos, al inicio no nos cuenta, hasta después, por teléfono a una vecina.
8: ¿Estaban dormidos?
7: Sí, como a las 6 de la mañana, que se dio cuenta bien, ese muchacho que hay enfrente, miró todo el... Mire, yo miré cuando ya estaban prácticamente
8: controlados.
7: Sí, las vecinas de aquí se fueron, salieron. Pues como le digo, estuvo feo.
6: De esa manera, pues, refieren que gracias a Dios no ocurrió una tragedia mayor, pero esta situación sí evidencia el gran riesgo al que estuvieron expuestos. De manera, pues, insistente, Víctor, hicieron el llamado a las autoridades para que revisen y regulen este tipo de situaciones para garantizar la seguridad de quienes viven en esa zona, sobre todo por el resguardo o el tipo de unidades que se tienen en ese sector habitacional. Ese es mi reporte.
0: Pues ahí está esa imagen. Esa imagen es, verdad, impresionante. A unos, pues, metros, escasos metros, esa pipa con combustible. Afortunadamente, y hoy más que nunca reiteramos la oportunidad con la que trabajan los bomberos y los cuerpos de auxilio en Sinaloa, pues pudo haber sido algo peor, pero mucho peor. Evidentemente los vecinos estaban, pues ahora sí que con el Jesús en la boca. Afortunadamente sofocaron ese incendio. Muchas gracias.
6: Buenas tardes.
0: Buenas tardes. Vamos con Gabriel Ruiz. Está preparando el Ayuntamiento de Ahome las sanciones por quema de soca agrícola. Gabriel, buenas tardes.
9: Buenas tardes, Víctor, auditorio de Línea Directa. La Dirección de Medio Ambiente y Desarrollo Urbano confirmó que están elaborando las actas de sanción contra los dueños de los predios agrícolas donde se tiene el registro de quema de soca de maíz. El director de la dependencia, Marco Antonio Robles Agúndez, indicó que están solicitando a la SADER información de quiénes son los dueños de los predios siniestrados, esto por medio de los permisos de siembra que emite esta dependencia. Escuchemos.
10: Estamos preparando el documento porque tenemos que pedir primero el informe de quién es el propietario de esos predios y hacerle llegar a la SADER para que nos mande la información de quién los sembró.
9: Robles Agúndez dijo que se tienen los reportes de los predios agrícolas siniestrados en el ejido Bachomobampo, el ejido Mochis, el 20 de noviembre y el campo 35 para la elaboración de las actas. Dio a conocer que la aplicación de la multa asciende a los 90,000 pesos, incluso podía aumentar dependiendo del daño que se haya causado, Víctor.
0: Bien, bueno, pues esperaremos ahí que se confirmen las sanciones. El ayuntamiento dijo ya no va a dejar pasar nada de esto, ¿eh? Es una buena decisión y necesaria. La sociedad ya está exigiendo que se ponga un alto a esta mala práctica que pone en riesgo la salud de la población. Muchas gracias, Gabriel. Y vamos a regresar a Guasave con Angélica Miranda. ¿Qué noche tuvieron los bomberos la noche de este miércoles con tantos incendios que se han estado registrando? Quemas de solares, baldíos, de maleza, socas y este incendio que nos narraba Marta Liliana. Vamos contigo, Angélica. Buenas tardes.
11: ¿Qué tal, Víctor? Un saludo a ti y al auditorio de Línea Directa. Una noche que calificaron como exhausta. Elementos del Cuerpo de Bomberos de Guasave se refirieron así a la noche de este miércoles al registrarse de manera continua dos incendios que requirieron el máximo esfuerzo físico de los tragahumo para evitar una tragedia mayor. La jornada comenzó a las 22 horas con 50 minutos, con un fuerte incendio en un comercio dedicado a la venta de refacciones para vehículos. El comandante de la corporación, Joe Octavio Amaral Ruiz, informó que en este sitio los bomberos trabajaron bajo estrictos protocolos y tiempos de rendimiento durante 4 horas y media, logrando poner a salvo también otro negocio que se encontraba en peligro de ser alcanzado por las llamas. Apenas terminaban de controlar el primer siniestro cuando se activó de nuevo la alerta por otro incendio en la colonia Constelación, muy cerca del lugar del primer evento. Escuchemos.
12: Ya ayer tuvimos un incendio, después trabajamos alrededor de 4 horas y media aproximadamente. Fue continuo, el trabajo de los muchachos pues fue arduo, fue exhausto. Era un local de cambios de aceite para vehículos, en el cual nosotros tenemos que trabajar bajo protocolos, bajo tiempos, bajo rendimientos y pues también con la fuerza física de los muchachos.
11: Víctor, auditorio, esa es la información.
0: Muchas gracias, gracias Angélica, muy buenas tardes. Y vamos con Juan Gabriel Franco, pues viene ya la temporada de verano, hay que prepararse y la Secretaría de Marina ya tiene su grupo de rescate para lo que se ofrezca, que esperamos que no, ¿verdad? Pero para aquellos casos hay que estar atentos en las playas y vaya que va a tener visitantes en esta temporada que viene de vacaciones de verano, Mazatlán. Gabriel, ¿cómo estás? Buenas tardes.
8: Buenas tardes, Víctor. Buenas tardes al auditorio. Efectivamente, con miras a participar en el Plan Marina Verano 2026, que se activará el próximo periodo vacacional, personal de la Estación de Búsqueda, Rescate y Vigilancia Marítima en SAR Mazatlán entrena a 14 elementos como salvavidas de playas, así lo informó el tercer maestre de trabajos submarinos, Juan Antonio Castel Vázquez. En entrevista con Línea Directa este jueves 4 de junio, mencionó que el programa de adiestramiento se rige por 4 etapas teórico-práctica para garantizar la respuesta ante emergencias en el mar. Explicó que como primer paso está la condición física, que tiene como objetivo sacar el mayor potencial de cada elemento. La segunda etapa consiste en prácticas acuáticas, el tercer paso es la práctica y táctica de búsqueda y rescate, y la cuarta etapa son los primeros auxilios y emergencia. Escuchemos.
13: Se le enseña, se le orienta la parte de lo que es RCP, manejar el DEA y asimismo tener el conocimiento de cuando llevar la víctima a la línea de playa y qué hacer junto con el equipo de emergencia y de la ambulancia que tenemos, que nos da la cuarta región naval para cada puesto de plan salvavidas verano 2026.
8: Castel Vázquez precisó que la estación en SAR Mazatlán cubrirá desde la playa Cerritos hasta Olas Altas y contará con un puesto adicional en el ejido de la Isla de la Piedra. Además, estará el apoyo de una embarcación tipo Defender y un jet ski. Esa es la información, Víctor.
0: Muchas gracias. Gracias, Gabriel.
8: Buenas tardes.
0: La capacitación es fundamental para estar listos cuando se presenta la emergencia. Lo más importante es evitarlas, es prevenir para aquellos que van a salir a la playa. Recuerden, ya nos ha comentado aquí Gabriel y Juan Escutia también, el mar de fondo, ¿sí? Y vamos a tener este fenómeno una buena parte de esta temporada. Estamos en plena temporada de ciclones tropicales, el mar está bravo, así que tomen en cuenta esta recomendación. El personal de la Marina está listo, esperamos que no se necesite su intervención, ¿sí? Vamos a la pausa, volvemos, es la 1:26. Emitieron ya fichas de localización para 2 menores de edad levantados, fueron privados de la libertad de Nueva Galaxia, Culiacán. Tendremos el reporte con esto y más en la información de seguridad. Continuamos.
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17: Es la 1:30. Vamos a la información de seguridad.
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17: Vamos a iniciar nuevamente, vamos a la zona sur del estado. Vamos contigo, Francisco Ramírez. Nuevamente contigo.
18: Así es, Víctor. Un hombre fue localizado sin vida y con signos de violencia en un terreno baldío atrás de la barda del campo de golf, localizado por la avenida Bahía de la Paz y calle Palomas, en la colonia Mazatlán 2 de la ciudad de Mazatlán. Fueron vecinos de esta colonia que se dieron cuenta que en el terreno baldío, a unos pasos de una alambrada de púas del campo de golf, se encontraba el cuerpo de un hombre sin vida, por lo que reportaron al número de emergencias. Al lugar llegaron elementos preventivos como primer respondiente, quienes confirmaron que había una persona sin vida, por lo que notificaron a la Fiscalía General del Estado. Se trataba de un hombre de complexión delgada y de tez clara, que vestía pantalón de mezclilla azul, de tenis y camisa y guantes tipo motociclista, y presentaba una herida en la parte posterior de la cabeza, al parecer por posible impacto de arma de fuego. Personal de la Fiscalía General del Estado se hizo cargo de procesar el lugar y de iniciar las investigaciones. Y en otra información, la Fiscalía General del Estado emitió una ficha de búsqueda de protocolo ALBA para tratar de localizar a Arlín Angélica Sánchez López, quien desapareció el pasado 2 de junio del 2026 cuando se encontraba en la ciudad de Mazatlán, y hasta el momento se desconoce su paradero. De acuerdo a la ficha de búsqueda que interpusieron sus familiares, Arlín Angélica, de 35 años de edad, es de unos 67 metros de estatura, de complexión robusta y tez moreno clara, tiene ojos color café oscuro y cabello corto lacio de color castaño oscuro. Al momento de su desaparición, Arlín Angélica vestía de blusa color rosa, short rosa, traje de baño de dos piezas y sandalias azul marino. Para cualquier información que ayude a localizar a Arlín Angélica, la Fiscalía General del Estado, a través de la Fiscalía Especializada en Desaparición Forzada de Personas, puso a disposición los teléfonos 800-890-9092 y 667-715-5588, donde todo reporte será de manera confidencial y anónima. Es el reporte.
17: Sí, toda información que pueda ayudar a localizarla. Arlín Angélica Sánchez López tiene 2 días desaparecida, de acuerdo al reporte de hechos de Protocolo ALBA. Muchas gracias, Francisco. Francisco Ramírez, en Guasave hay una mujer desaparecida también. Estamos con Ararac Salomón, que nos tiene el reporte. Ararac.
19: ¿Qué tal, Víctor? Buenas tardes, saludos al auditorio de Línea Directa. Poco más de 2 meses de su desaparición en la colonia Jardines del Valle, se activó la mañana de este jueves una ficha de búsqueda por medio del protocolo ALBA para tratar de localizar a una adulta mayor. De acuerdo con la Fiscalía General del Estado, la persona desaparecida responde al nombre de Margarita Sandoval Rivera, de 70 años de edad, con domicilio en el mencionado sector popular. De acuerdo con el organismo autónomo, la última vez que los familiares de la adulta mayor la vieron fue la madrugada ya del 28 de marzo pasado, en su domicilio de la colonia Jardines del Valle. Sin embargo, no fue sino hasta el 14 de mayo pasado cuando decidieron acudir ante la gente del Ministerio Público de esta ciudad para interponer la denuncia correspondiente por la desaparición de la adulta mayor, es decir, 47 días después del hecho, al considerar que la integridad física de Margarita está en riesgo por ser posible víctima de la comisión de un delito. El representante social activó el mecanismo de búsqueda para tratar de dar con su paradero. Al momento de su desaparición, la adulta mayor vestía una pijama color blanco con figuras. Cualquier información que sea de utilidad para localizar a esta adulta mayor, la ciudadanía puede comunicarse al número de la Fiscalía Especializada en Desaparición de Personas, 889-09092 y el 667-715-5588. Víctor, el reporte.
17: Muchas gracias. Margarita Sandoval Rivera es el nombre de esta mujer desaparecida, pero estamos los hechos el 28 de marzo, ¿sí? El 28 de marzo, la denuncia se presentó el 14 de mayo, ¿sí? Está desaparecida. Gracias, Ararac. Hay otros 2 casos también, ya hay ficha de búsqueda, 2 menores en Culiacán. Vamos contigo, Tere Navia, buenas tardes.
20: Buenas tardes, Víctor y auditorio de Línea Directa. Para tratar de localizar a 2 menores de edad que fueron levantados por hombres armados el pasado martes 2 de junio en la colonia Nueva Galaxia, la Comisión Estatal de Búsqueda de Personas en Sinaloa emitió las fichas correspondientes. Dicha institución envió este jueves las fichas con los nombres de los adolescentes que en este momento se encuentran en calidad de desaparecidos, y sus familiares acudieron ante la autoridad a denunciarla. La información indica que estos jóvenes fueron privados ilegalmente de su libertad el día martes, y uno fue identificado con el nombre de Héctor Miguel Rivera Gómez, de 17 años, mientras que el otro es Wilfredo Lara Angulo, de la misma edad. Ambos salieron de sus domicilios y fueron interceptados por hombres armados que los sometieron para posteriormente subirlos a un vehículo en el que escaparon, por lo que se alertó ante la autoridad. La Comisión Estatal de Personas en Sinaloa indicó que Héctor Miguel vestía una playera azul claro, pantalón azul marino y calzaba unos huaraches negros, mientras que Wilfredo usaba una playera negra, short negro y tenis negros. Así la información, Víctor.
17: Bueno, ahí están los nombres, están las fichas, las de alerta Amber en este caso. Tienen dos días, ayer se presentó la denuncia a Tere, Héctor Miguel Rivera Gómez y Wilfredo Lara Angulo, privados de la libertad, ¿sí? En Nueva Galaxia, esto es en Culiacán. Muchas gracias, Tere Navia. Y en la zona norte vamos contigo, Manuel Casas, buenas tardes.
0: Muy buenas tardes, Victoria, auditorio de Línea Directa. Dos personas fueron detenidas en posesión de un arma de fuego mientras convivían en los márgenes del Río Fuerte en la sindicatura de San Miguel Zapotitlán, Ahome. Así informaron las autoridades por medio de un boletín este jueves 4 de junio. Fue durante un recorrido de vigilancia preventiva y disuasión de conductas antisociales que los uniformados divisaron a un grupo de tres personas que se encontraban ingiriendo bebidas embriagantes, quienes al percatarse de la presencia de los representantes de la autoridad tomaron una actitud sospechosa, por lo que se decidió abordarlos. En el lugar, los sospechosos se encontraban conviviendo junto a un vehículo marca Toyota color plomo y sin placas de circulación, siendo uno de ellos quien al percatarse de la llegada de la unidad policial emprendió la huida lanzándose a las aguas del Río Fuerte para perderse a la vista. Los agentes pertenecientes a la Secretaría de Seguridad y Protección Ciudadana de Ahome procedieron a realizar una revisión a las dos personas en el sitio sin encontrarles algo ilícito, pero al revisar el vehículo encontraron en su interior una bolsa que contenía un arma de fuego tipo revólver calibre 38 especial y sin cartuchos útiles en el cargador. Ambos adultos, masculino y femenino, mayores de edad y vecinos de la comunidad del Nuevo San Miguel, fueron detenidos por el delito de posesión o portación de arma de fuego y fueron presentados a disposición de la Fiscalía General de la República, donde será resuelta su situación legal. Víctor Auditorio, así las cosas en la zona norte.
17: Muchas gracias, Emanuel Casas, en la zona norte, lo más reciente en la información de seguridad.
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17: 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A ver, tenemos a Alfredo Beltrán. Antes de la pausa, es una sentencia. La Fiscalía General del Estado ha informado con oportunidad sobre los avances que se tienen en los procesos penales. Y este es un caso, ¿sí? Hay una sentencia, estamos hablando de delitos de índole sexual que también se están sancionando. Y esto es importante que lo sepa la sociedad. Alfredo, tú tienes el reporte.
22: Así es, las pruebas presentadas por la Fiscalía General del Estado de Sinaloa fueron suficientes para que el Poder Judicial sentenciara a pasar a poco más de 8 años de cárcel a José Moisés por haber cometido actos de índole sexual en contra de una menor en la ciudad de Culiacán en hechos registrados en el 2024. La Fiscalía General del Estado dio a conocer este jueves que a través de la Agencia Especializada en Delitos Sexuales de la Región Centro se obtuvo una condena por 8 años y 6 meses de prisión en contra del hoy inculpado, toda vez que se le encontró responsable por el delito de abuso sexual. De acuerdo con los datos de prueba integrados en la carpeta de investigación, los hechos ocurrieron en marzo del 2024 en un domicilio de la ciudad de Culiacán, donde José Moisés realizó estos actos de índole sexual en contra de una menor de edad. La agresión en contra de esta víctima pues fue denunciada ante el agente del Ministerio Público y bueno, se inició con la carpeta de investigación, el cual finalizó con la sentencia en contra de José Moisés, quien también, Víctor, se le impuso el pago de 47,000 pesos por concepto de multa, reparación del daño moral y reparación del daño psicológico hacia la víctima. Este es mi reporte, Víctor.
17: Muchas gracias, Alfredo.
22: Buenas tardes.
17: Gracias, buenas tardes. La 1:40, vamos a una pausa, regresamos con más.
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0: la 1:44, vamos con avances informativos, vamos con Juan Escutia. La gobernadora Geraldine Bonilla habló sobre el agua que almacena la presa Santa María. Nos han preguntado mucho sobre esto, porque solo en los reportes de la Conagua se considera las 11 presas que están en operación. La gestión para que el agua de la presa beneficie a la población la está haciendo el gobierno del estado. La pregunta es, ¿para cuándo, Juan? Buenas tardes.
1: Buenas tardes, Víctor. Buenas tardes al auditorio. Así es, productores de camarón del sistema lagunar Huizache Caimanero le solicitaron a la gobernadora de Sinaloa, Geraldine Bonilla, que gestione ante la Comisión Nacional de Agua que les libere una cantidad de agua de la presa Santa María para el estero del Caimanero, lo que beneficiará la producción de camarón. Gilberto Palafox Azueta, presidente de la Federación de Pescadores Unidos de la Laguna del Caimanero, dijo que ante el planteamiento que le hicieron durante una reunión con la mandataria estatal en días pasados, ella se comprometió a gestionar ante la Comisión Nacional del Agua la liberación de agua para la recuperación del sistema lagunar, por lo que hay confianza en ello. Comentó que la gobernadora no dio una fecha específica, por lo que recalcó que es prioritario que llegue agua dulce para la producción de camarón y de otras especies de escama en la zona estuarina. Es el reporte, Víctor.
0: Por cierto, la presa Santa María está al 86% de su capacidad, tiene bastante agua. La zona sur está la Picachos, presas que requieren, ¿sí?, el equipamiento del distrito de riego para operar al 100%, en eso está el gobierno federal. Muchas gracias, Juan Escutia. Vamos con Manuel Aceves. Manuel, ¿qué nos tienes? A ver, se nos cayó el enlace con Manuel Aceves. Vamos a ver el enlace, antes del enlace con Manuel, imágenes de trabajos que realiza la JAPAC. Impresionante, la verdad, están haciendo limpieza los cárcamos en Culiacán para prevenir fallas y brotes de aguas negras. Esto es en el sistema del drenaje, ¿sí? La JAPAC, pues como siempre, ¿sí? Desgraciadamente, los usuarios colaboramos poco, porque ahí están los desechos y de pronto se vuelven a saturar las redes sanitarias, principalmente con pañales, las toallas estas, ¿cómo se llaman? Húmedas, toallitas húmedas que no se disuelven, el papel sanitario usado con moderación. Algunas personas, bueno, ese sí se puede disolver con moderación, ¿sí? Tampoco en grandes cantidades. Usted echa un rollo de papel, pues ahí va a tapar el drenaje. Y luego vienen los problemas. Bueno, pues están trabajando en eso la JAPAC. Ya limpiaron 27 cárcamos. Son trabajos preventivos, porque esto también provoca inundaciones con la red de drenaje saturada. Y ahí están las imágenes, vean lo que siguen sacando. Por favor, niños, díganle a sus papás, ¿sí?, y ayúdenos a prevenir inundaciones, porque se está colapsando la red de drenaje con tanto desecho que se va por la taza del baño. Principalmente son desechos en casa, habitación y oficinas, ¿sí? Hay que poner algo en nuestra parte, ¿no? Bueno, estas son las imágenes. Vamos con Jessy Jáuregui. Vamos contigo, Jessy, ¿qué nos tienes? Buenas tardes.
2: Buenas tardes, Víctor, auditorio de Línea Directa. Así es, y es que el día de hoy integrantes de la Alianza Nacional de Jubilados de Comisión Federal de Electricidad, junto con trabajadores retirados de Pemex, Luz y Fuerza y otras paraestatales, se manifestaron este jueves en el caso aquí, Víctor, en el Aeropuerto Internacional de Los Mochis, como parte de una movilización nacional realizada de manera simultánea en los 32 estados del país. Y en estos mensajes que van dirigidos a la ciudadanía y a las autoridades federales, pues ellos denuncian que desde hace 3 quincenas comenzaron a reflejarse descuentos en sus pensiones, situación que atribuyen a la aplicación de modificaciones a la reforma del artículo 127 constitucional. Y bueno, Luis Alberto Soto Cota, quien es uno de los voceros de esta alianza, manifestó pues obviamente que hay protestas a nivel nacional porque justo se está, hay una retroactividad en la reforma afectando a quienes ya cumplieron con más de 40 años trabajando en CFE.
0: Eso es, jubilados de la Comisión Federal de Electricidad. Bueno, a propósito de las protestas. Gracias, Jessy.
2: Buenas tardes.
0: Buenas tardes. A propósito de Comisión Federal de Electricidad, ¿cómo va la protesta en las oficinas en Guasave? Manuel Rodríguez, buenas tardes.
3: Buenas tardes, Víctor. Buenas tardes al auditorio de Línea Directa. Usuarios de la Comisión Federal de Electricidad que mantienen todavía la toma de las instalaciones en el municipio de Guasave fueron notificados de una demanda que interpuso la paraestatal por el cierre de sus oficinas, acto que calificaron como una intimidación por parte de las autoridades luego de cumplir las 24 horas con candados en las puertas de la CFE en Guasave. Integrantes del grupo Justicia Social recibieron amenazas de aprehensión por parte del personal y agentes de la Policía Federal, Así lo afirmó Abelito Arias, quien señaló que la noche del pasado miércoles arribó el agente del Ministerio Público Federal para notificarle de la demanda que la CFE interpuso por el bloqueo de los accesos. Esa es la información, Víctor.
0: Muchas gracias. Gracias, Manuel. Hay un accidente, están reportando en este momento un accidente en Madero y Dren Juárez, en Los Mochis. Un motociclista, hubo un impacto ahí con un automóvil. Tenemos la imagen ahí, justo ahí a un costado de un taller. Madero y Dren Juárez. Precauciones y ojalá que no haya mayores consecuencias ahí. Si es un motociclista, más adelante a ver si tenemos información al respecto. Vamos a una pausa y regresamos con más.
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3: Es la 1:54 y vámonos a los deportes.
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3: A ver qué nos tienes, mi estimado Poli, buenas tardes.
4: Te saludo con mucho gusto, amigo Víctor, amigos de Sinaloa. Bueno, pues sin duda que el estelar inicialista mexicano del equipo de los Cañeros de los Mochis, Daniel Torres, además de perderse la actividad de esta campaña de la Liga Mexicana de Béisbol, también estará ausente en la próxima edición 26-27 de la Liga Mexicana del Pacífico. Así lo dice el presidente del equipo de los Cañeros. El ejecutivo del equipo verde dijo a Línea Directa, pues en una charla justamente en el Chevron Park, el pitcher derecho fortense se sometió a la cirugía, la odiada Tommy John, hace un par de meses y difícilmente pues estaría más que listo y recuperado para la próxima edición invernal. Y quién sabe si para la próxima, para la otra posterior, a lo mejor pudiera estar ya en condiciones. En otra información, Salvador González habrá de armar un campamento para niños y jóvenes en la disciplina de voleibol de playa. Esto a partir del 7 al 31 de julio en la ciudad de Mazatlán. La unidad deportiva SAOP sería la sede de los entrenamientos y así lo dice la leyenda sinaloense, que espera tener una buena respuesta de parte de los niños interesados en este campamento de voleibol de playa. Bueno, pues la liga, específicamente la oficina del alto comisionado del béisbol de las grandes ligas, pues están cocinando la posibilidad de que se establezca un salario mínimo o un salario tope en $245 millones por club máximo, pero para eso el dueño del contrato más grande de la historia del deporte profesional y específicamente del béisbol, une su voz a otros jugadores que han criticado la idea, esto encabezado por el dominicano Juan Soto. Amigo Víctor, los deportes al momento.
3: Muchas gracias, Poli.
4: Saludos, amigo.
3: Igualmente para ti, Poli Figueroa, en los deportes. Una pausa y regresamos.
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4: Solo para invitarles a la tercera emisión de Línea Directa, 6:00 p.m, con toda la información que se genere en las próximas horas. Y si algo importante, relevante sucede en los próximos minutos, ya lo saben, está Línea Directa portal.com y las alertas informativas de Línea Directa en el canal de noticias de WhatsApp. Gracias, buen provecho, buenas tardes, pásenla bien.
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7: 2:02.
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Ahí está Aitana, con eso que es Superestrella a través de XFM 98.9. Así arrancamos con la primera emisión de Música Exacta. Sean ustedes bienvenidos. Yo soy Liz Medina y como siempre es un gusto, es un placer saludarte. ¿Qué tenemos para esta tarde? Además de mucha música, hay mucho que platicar de los famosos. Uno que otro no tanto, pero ustedes saben que mi pecho no es bodega. Mucho menos es almacén. Gracias, por cierto, también a todo el equipo de Línea Directa Portal, que siempre nos mantiene bien informados, y los invitamos para que lo sigan justamente en www.lineadirectaportal. Ahí van a encontrar absolutamente todo lo relevante a la información, a las noticias de la ciudad, del municipio, del estado, del país y del mundo mundial, mundialísimo. Pero bueno, es el momento de platicar de los famosos. Bien, vamos a platicar con respecto al legado del señor Michael Jackson, que se sigue cotizando alto, ¿eh? Por cierto, por ejemplo, bueno, por mencionar algo, ¿saben ustedes a cuánto se está vendiendo el guante de Michael Jackson? Ese que brilla. Ahorita les voy a decir. Ahorita nos vamos a entrar a detalle también. Hablaremos de la visita que tenemos en la ciudad del cantante brasileño Daniel Boaventura, que ya está en la ciudad de Los Mochis. ¿Qué otra cosa les tengo por acá? ¡Ay! Ayer les quedé ver una noticia que es de Supergirl, que lanzó nuevos pósters oficiales y resulta que hay un actor que sorprendió. Y además les voy a decir cuándo se estrena, obviamente. No veíamos venir a este actor, ¿verdad? En esta serie. Pero bueno, ahorita nos vamos a entrar a la información. Mientras, después de escuchar Superestrella en voz de Aitana, llega el turno de mi amiga Billie Eilish, algo que suena bastante bien para arrancar con el fin de semana. Sin más, vamos a disfrutar. Déjense querer, que del resto nos encargamos nosotros, ¿eh? Así es que se quedan con Billie Eilish. Yo soy Liz Medina y en todas partes, ponte Exa. Iniciamos.

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7: 2:20.

Ahí está, los chicos de BTS, otra vez a la frecuencia exacta. 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Me voy con el siguiente bloque musical. Bueno, regresando de esta canción, ¿les parece si platicamos con respecto a cuánto es lo que vale? ¿Cuánto están pidiendo por el guante de Michael Jackson? Ahorita vamos a adentrarnos a los detalles. Mientras, púchenle play. Llega Kany García acompañada de Yuridia, La Mala Era Yo.

0: La mala era yo, ahí está, en voz de Carmen García, acompañada de Yuridia, que por cierto, para el mes de octubre nos van a estar acompañando aquí en la ciudad de Los Mochis por separado, pero van a estar desde Puerto Rico para el mundo entero, Cani García. Y pues es sonorense, ¿verdad, Yuridia? Aquí la vecina del norte. Antes de irme con más música, amantes de la música y coleccionistas de recuerdos legendarios, oigan, les traigo una noticia que brilla más que los cristales Swarovski en la pista de baile. Y es que resulta que el legado del mismísimo rey del pop, es decir, el señor Michael Jackson, pues sigue moviendo multitudes, y más que multitudes, podría decir yo que billeteras. ¡Ah, cómo no! Andaba indagando en las redes sociales y me acabo de enterar que en París hay un guante usado por el astro que alcanzó la cifra de 113.737 euros en una subasta que reunió piezas únicas de su carrera, ¿eh? Ese guante que alguna vez iluminó los ensayos, si no me equivoco, creo que lo utilizó en 1988. Bueno, pues este guante ahora ilumina las vitrinas de un coleccionista afortunado. Y no crean que fue lo único, ¿eh? Sombreros, chaquetas, por cierto, otros accesorios también se disputaron con pasión, demostrando que, pues, el fenómeno Jackson sigue vivo y cotizando alto en el mercado internacional. Porque, claro, no hablamos solamente de objetos. Hablamos de historia, de cultura pop, de un artista que transformó la música y cuyo legado sigue generando titulares y emociones. Así es que ya lo saben, si tienen por ahí guardado algún recuerdito de sus ídolos, pues cuídenlo bien, ¿eh? Porque pues nunca se sabe cuándo podría convertirse en la joya más codiciada de una subasta. 113.737 euros. El guantecito, fíjate nada más. Les pregunto, ¿ustedes qué objeto musical guardarían como tesoro para el futuro, ¿eh? ¿Algún autógrafo? Que antes se daban muchos. Ahora ya casi no. Vámonos mejor con Carlos Baute, Marta Sánchez, y esto es Colgando en tus manos.
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3: 2:43.

Ahí está la interpretación de Karol G, viene acompañada del señor Marco Antonio Solís a través de la frecuencia exacta en la primera emisión de Música Exacta. Y me voy a ir con más música, pero antes de ello, es que están súper ardientes, ¿eh? 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Me voy con más música, se van a quedar con eso que viene a cargo de Mark Sergi y el señor Raúl Alejandro. Vámonos con ese tiroteo a través de la frecuencia exacta. Yo soy Liz Medina, ya 2 de la tarde con 48 minutos.

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8: 3:02.
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Ahí estamos, en modo guapachoso, con Los Ángeles Azules, Ricky Martin, Tini, y esto es Vuelve. Buenísima versión, ¿eh? Regresaron bastante guapachosos. ¿Quién iba a pensar, Ricky Martin, que iba a grabar con Los Ángeles Azules, eh? Oigan, por otra parte, quiero platicarles a todos los fanáticos del universo DC, prepárense, porque la pantalla grande se viene con todo. Y cuando digo con, es con todo. Fíjense que la nueva película de Supergirl ya está calentando motores. De hecho, acaban de lanzar ya los pósters oficiales que nos tienen con la mandíbula así literal en el suelo. Y ojo al dato, porque Jason Momoa, que fue lo que me sorprendió, sí, el mismísimo Aquaman, para que lo ubiquen mejor, pues ahora se va a transformar en el rudo y salvaje lobo. Es un contraste, créanme, bastante, pues, ¿cómo lo digo? Brutal. De héroe acuático a hacer un cazarrecompensas. Y es como un cazarrecompensas intergaláctico, por lo que estoy viendo. Actitud rockera y todo el kit. Pero bueno, los posters muestran por ahí a Supergirl, que ya está lista para tomar el relevo, y a Momoa con un look que grita, no me provoques. Pero la pregunta del millón es, ¿cuándo podremos verla en cines? La fecha ya está marcada en el calendario de los fans y la expectativa es tan grande que parece que el hype pues va a explotar antes del estreno. Así que, pues ya saben, muchachos, vayan preparándose, pues vayan preparando la capa, las palomitas, muy importante, porque el universo DC está a punto de regalarnos una batalla cósmica. Y obviamente promete ser bastante legendaria. Vámonos con más música. Se van a quedar con la recién casada Dua Lipa. Algo que suena bastante bien para hacer inicio de fin de semana. Yo soy Liz Medina y escuchas la primera emisión de Música Exacta.

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1: 3:13.
2: Vamos, listo. Salud, muchachos, por esa mujer.

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2: 3:20.

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1: Ahí está, Shakira, Shakira, y eso que fue Die Die. Buenísima rola, ¿eh? No la había escuchado muy bien, pero me hizo mover más que las caderas. Aunque ustedes no lo crean. Ay, na, na, na, na, na. No me la he aprendido, pero 3 días más en cabina y ya me la aprendo. Vamos a continuar con más música, ya 3 de la tarde con 25 minutos. Y antes de irme con el siguiente bloque musical, oigan, les quiero decir algo que sí vale la pena. 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
14: 338.

Ahí está el señor Ricardo Montaner para que seas feliz a través del 98.9 Exa FM. Ya tan solo 14 minutos para que sean las 16 horas, las 4 de la tarde. Y antes de decir adiós, muchachos, invitarlos para que sigan en sintonía, que Roberto Trujillo en cuestión de minutos llegarás a la cabina naranja. Me voy a despedir con eso que viene a cargo. Ah, tenemos todavía dos canciones. Llega Dana Paola, pero antes, la señorita Karol G desde Colombia para el mundo entero. Mi ex tenía razón. Con eso yo digo adiós y mañana ya es viernes, ya es fin de semana. Y los espero en punto de las 9 de la mañana con una aventura musical que lleva por nombre Regresa. Y ya lo sabes, en todas partes, ponte Exa. Adiós.

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1: 3:49.

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2: Son las 4.
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2: ¿Qué tal? Muy buenas tardes, ahí escuchamos este tema que me encanta, es Kenia Os con Ruleta Rusa. Le va bastante bien con este sencillo que le está dando la vuelta a todo México. Hoy estaremos platicando acerca de Manu Manso presentando su nuevo álbum Manuela. Buenísimo tema, hay discos que nacen para entretener y otros que parecen escritos para entenderse a uno mismo. En Manuela, la cantante Manu Manso se inclina por lo segundo. También estaremos hablando de Supergirl. Así es, la nueva película de DC, la cual estará abordando a la prima de Superman, lanza nuevos postes oficiales. Por ahí aparece el señor Jason Momoa como Lobo, este nuevo personaje que se ve bastante, bastante rudo. Estará llegando próximamente Supergirl Woman of Tomorrow. Y vienen otras propuestas muy interesantes en el cine. Viene, por cierto, el día de hoy, el gran estreno de Scary Movie. La nueva cinta promete ser un éxito en taquilla, sobre todo para todos los noventeros, dos mileros. Vamos con este Hard Shells, Sing of the Times, 4x4 en todas partes. La mejor música comienza aquí, en todas partes. Ponte XFM.

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0: Vamos a Dua Lipa con su tema Brainmaker. Dua Lipa con su tercer álbum de estudio Radical Optimist, lanzado por ella en el 2024. Increíble de su álbum Illusion. Vamos con más de la música. Ya es que hay discos que nacen para entretener y otros que parecen escritos para entenderse a uno mismo. En Manuela, la cantante Manu Manso se inclina precisamente por este entendimiento y la artista nos presenta un trabajo en el que mira hacia atrás para contar quién es el día de hoy. Esto suena bastante bien. Manu Manso con Doral, lo disfrutas en Exa 98.9.
1: Esta es la historia.
0: 429, ponte Exa.
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2: 438.

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1: 4:49.

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8: Y la mañana de este martes 2 de junio 2026. Así es. Estuvieron por ahí iniciando la semana con una muy buena noticia a todas las redes sociales compartiendo los nuevos posts oficiales de la nueva película de Supergirl, una de las apuestas más ambiciosas del estudio de DC Comics para regresar al cine de los superhéroes. Jason Momoa debutando como Lobo en el renovado universo de DC de James Gunn, interpretando por ahí a la prima de Supergirl, Woman of Tomorrow. Estará por ahí, por supuesto, esta gran actriz que ya tuvimos la oportunidad de verla por ahí en algunas sagas increíbles y precuelas del universo de Game of Thrones. Supergirl, Woman of Tomorrow de Tom King nos relata la perspectiva de la prima de Superman, interpretada por la actriz Millie Alcock. La trama, según se reveló en el tráiler, contará en camino el camino de la joven Sara Sor-El, que celebra su cumpleaños número 21 y lo hará viajando por la galaxia junto con su perro Crypto. Y ahí aparece Jason Momoa como uno de los villanos, el villano Lobo. Vámonos con esto de José Log, el tema Doma 458. Soy Roberto Trujillo en todas partes. La mejor música en XFM.